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2: La número uno para salsa, merengue y más, el Vacilón de la Mañana. ¿De quién abusa más? Uber, Lyft, ¿del conductor o del pasajero? ¿Qué te ha pasado? ¿Qué historia tú tienes que contar? ¿Te han estafado? Cuéntanos aquí en el Vacilón de la Mañana. Aprovecha ahora que, diablo, esta vaina está full, ¿no? Pero es un tema increíble.
3: Bueno, que hay Carolina. Que hay queja. Carolina está presente en el Vacilón de la Mañana. Carolina de New Jersey.
4: Ayer tuve yo un viaje del aeropuerto de Newark a Stamford, Connecticut. ¿Tú sabes cuánto me pagaron?
5: ¿Cuánto te pagaron?
4: $69. Y pagué un toll de $23.
2: ¿Y durante?
4: ¿Sabes la guagua que yo tengo? Una Toyota Highlander 2024.
5: Eso traga.
4: Es un abuso, tú sabes.
2: Gracias, amor. Abuso con los conductores, dice aquí la señora. Papi Champú del Bronx, chofer de Uber. Ay, mi madre. Cuenta para allá, dale.
6: Mira, yo soy chofer de Uber por 9 años ya. Cuando yo comencé, ellos cogían 20%. Ahora cogen casi un 70%. Entre la ciudad y Uber se llevan todo. Y ahora la MTA está cobrando también de eso.
5: Claro, con el toll.
6: No, perdón. Si tú coges Uber del Bronx, donde sea, y baja para las 96, la MTA cobra 2.75 para ellos.
5: Oye, esa vaina.
2: Qué diablo. Pero entonces, a mí lo que me enoja es que yo me encuentro con algunos choferes de Uber. Yo me busco la funda.
3: Porque eso se llama vender sueños. Un momentito, huevín, el ego. Yo me busco la funda. Yo estoy parado. Yo estoy bien. No, porque déjame hablar también, huevín. El chofer es tuyo, ¿eh?
5: No, está bien, tranquilo. No voy a hablar. Escuchaste, Arturo. No voy a hablar. No me llames, que a dónde estoy. El chofer de Pachá.
2: Wilfredo es Uber aquí de Lyft, dice Wilfredo. Buenos días, Wilfredo. Dale.
7: Los dos son abusadores, pero Uber no da la información. En cambio, Lyft, aparte que paga un poquito mejor, pero igualito se quedan con todo, al menos dan la información de para dónde vamos. Pero pagan muy mal. El carro es de uno, el trabajo es de uno, el mantenimiento es de uno, y ellos se enriquecen a costa del trabajo de nosotros.
3: Vámonos con el Tremendo de Queens, que está en el Vacilón de la Mañana. Tremendo, hay quejas, te escuchamos, Queens.
8: Oye, Anedudy, yo estaba en un party y salí encendido y cogí un taxi, sin ni uno en los bolsillos, y yo le digo al taxista, oye, llévame a la casa que mi mujer te paga cuando lleguemos.
2: ¿Cómo así?
8: Me dice Eddie, que no, espérate, si tu mujer no me paga cuando lleguemos por las condiciones que tú estás, digo, no me entregues, que te queda conmigo.
5: ¡Bandido!
2: Andrea, que también es conductora. Parece que los conductores son los abusados. Andrea, buenos días.
9: Pues yo fui conductora de Uber en Colombia y te puedo decir que la verdad que yo no tenía Tinder, pero tenía Uber.
2: O sea, tú buscabas tus candidatos ahí cuando eran los...
9: Mira, la única casi mujer Uber, y entonces llegaba yo a recogerlos y me decían, de verdad, eso no me va a hacer nada, venga, yo me monto, pero...
10: Oye.
9: Te lo juro, no tuve Tinder. Tuve Uber.
10: ¿Y qué tú hacías tú?
2: ¡Bandida!
5: Ella no cobraba en cash, ella cobraba en carne. ¿Qué?
9: Entonces, hasta casi me caso, te puedo decir.
3: ¡Hasta boda, familia!
2: Marcos del Bronx, buenos días. Los choferes de Uber al grito, buenas.
11: Buenos días, muchachones. Bueno. Un saludo para mi amigo Ferreira, San Ferreira.
2: A Zacarías, okay.
11: Hola, Rey. Polanco. Miren, señores, realmente vamos a aclararle todos esos puntos. Uber y Lyft, ambos estafan. Lyft sí da la ubicación para donde uno va. Uber nunca ha querido dar eso. Al principio sí, pero después que uno cancelaba los viajes, cuando sabía que iba a un sitio que no le gustaba, ellos quitaron eso. Otra cosa, ese 70% que Uber cobra de los viajes, a los taxistas nos toca el 30%. Lo de trabajar en base, como dice Scarlett, es muy complicado porque tú sabes que aquí hay unos chistosos que tú los llevas y se te apean una esquina antes, se te tiran una esquina antes.
2: Ah,
11: y
2: sí.
11: Tú del viaje en barde.
10: Ay, chichi.
11: Entonces, hay mucho problema con eso, exactamente, es el problema de la base. Aparte, también hay que esperar más para que te den un viaje. Otra cosa, los clientes de base se van con el primer taxista que llega, no te esperan a ti, después tú lo llamas y te dices, ah, pero yo voy montado en el taxi.
2: ¡Ay, mi madre! ¡Qué lío! Bueno, gracias. Y aparte de todo eso que hablan los taxistas aquí del abuso, Entonces cuando llega a la casa dicen algunos que las mujeres les pegan cuernos también.
3: No, tampoco así, gigante, no me metas en la cabeza.
2: Bueno, ahí estaba el grito de los taxistas.
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2: Mega 97.9, número uno para salsa, merengue más. Mientras aquí estamos hablando de que si la MLB, la MLB, es anticristiana, porque no quiere que alteren los uniformes poniéndole mensajes ahí de la Biblia y demás. ¿Qué dice la gente? La Sota es un hombre conocedor de la Biblia y más, y siempre tiene alguna opinión aquí que no va la gente de acuerdo con él, pero hay que dejarlo que hable. Sota.
3: Oye, no voy de acuerdo con eso. La pregunta mía es, ¿por qué hay que meterle la religión a todo? Porque si hay gente que no cree en nada de eso, otros creen en otra cosa, otros creen allí. No lo puedo obligar a nada de eso, porque es que siempre quieren ir buscar eso. Hay gente que no cree en nada de eso. Hay gente que te dice una cosa de la Biblia y te dice, no, yo no creo en esto. El otro sí cree. Pues no voy de acuerdo con eso.
2: Tú sí vas de acuerdo que sí. El orgullo es que tengan su bandera y su vaina y su mensaje ahí, sí.
3: Tenga su mensaje y todo, como quiera.
4: Pero entonces, bíblico no, entonces.
2: Es que Sota dice que hay gente que no cree en la Biblia ni cree en la religión.
4: Pero hay gente que no cree tampoco en eso de la comunidad gay.
2: No, porque ya es una realidad.
3: Aleluya. Hey. Escucha, porque hay cosas que no hay que creer. Si yo te busco otra Biblia, Mateo 21, versículo 17, te dice una cosa y en otra Biblia te dice otra. Bye, pase un buen día.
2: Ramón, cuenta tú que esta vaina no está fácil aquí con la religión.
5: ¡Amanecemos!
2: ¡Amanecemos hoy!
3: Oiga. Por eso que hay que leer la Biblia. En la Biblia, en Proverbios primero del 22 al 32 dice: desleales, hacedores de males, controversiales. Toda esta controversia se sabía que iban a pasar. Tú no ves que meten un boxeador LBT para que abarque y pueda conquistar a la gente. Meten cantantes famosos como Ricky Martin para que ella, funcionarios de gobierno grandes, para que sean, para que acojan más gente y tengan líderes. Lo sigo yendo, muchachos.
2: Gracias. Marcos del Bronx aquí tiene una opinión también que quiere expresar en el vacilón. Dele, Marcos.
6: Realmente creo que sí, que son antirreligiosos. Y acuérdese que muchos dueños de esos equipos y de la MLB son de ese grupito.
2: Oh. Ah, que son levianos.
6: Yo creo... Sí, eso mismo. Realmente el poner una frase en una gorra no va a dejar que, o no le va a quitar mérito al apoyo que ellos le están dando a ese grupito.
2: Gracias, mi amor. Estelle, buenos días, vacilón de la mañana. ¿Qué dices tú, Estelle?
7: Yo pienso que hay que dividir eso. Deporte es deporte y religión es religión. Nosotros vamos a la iglesia a orar, a predicar, y al deporte cuando vamos a disfrutar. Se puede predicar afuera, pero eso va a perder el enfoque y la gente lo que va a estar mirando es qué es lo que dice la gorra de fulano hoy, qué es lo que dice la de esto, y los otros van a decir lo que no son religioso. A mí no me importa esa vaina.
2: Ahora tú sabes que yo pensando, yo estoy un poco de acuerdo ahí con Estelle, porque si tú estás jugando pelota, ¿qué diablo haces tú expresando cosas que son tuyas personales de tus creencias, por ejemplo? Uh-huh. Eso igual que el artista, que está en el concierto a veces hablando de otra vez. Si yo voy a escuchar música, yo no quiero escuchar música. Yo voy a ver un juego de pelota al play, yo no quiero ver pelota.
4: También hay que entender la parte del jugador, porque lo están obligando a ponerse unos colores, una bandera que a lo mejor él no está de acuerdo. Es una forma de él cubrirse.
8: Yo estoy con el Leo con eso, porque es que, mira, ya esa vaina de la religión católica, tantos números, 716, 718, 646, yo no entiendo, hermano, ¿por qué complicarse la vida? Y al que le gusta que le respiren en la espalda, que le respiren en la espalda, no está haciendo esa vaina. Oye, deja eso, que te lo dice tu hermano, el diablo.
2: Oye, que tu hermano. Espérese, diablito, aquí está José de New Jersey, bien pronto, que tiene algo importante, déjeme ver. José. ¿Qué opinas tú, rapidito?
9: Dímelo.
2: Cuenta.
9: Adiós, pero es obligado ser gaviota en este
10: momento. No, sino que pasa.
4: Más respeto, muchacho.
2: Señor,
9: es obligado ser una gaviota. Dejen que esa gente se expresen como ellos quieren. Si son católicos, son católicos. Si son gaviotas, pero nadie quiere estar volando.
4: Ya.
2: Gracias.
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1: Mega 97.9, número uno para salsa, merengue y más. Deberían prohibir a menores de 16 años el uso de las redes sociales. Ya en el Reino Unido se está tomando la iniciativa y Estados Unidos les quiere caer atrás. ¿Qué opinas tú? Guillermo Toribio, buenos días, vacilón, de la mañana.
2: Buenos días, vacilones, buenos días. Bueno, manito Aneudi, esos niños, ¿por qué es que lloran? Esos niños hay que dejarlos, porque un niño de 16 años ya es casi un hombre, ¿tú entiendes? Uh-huh. Ellos lo van a hacer de otro lado. Si tú lo bloqueas, ellos van a buscar la forma de hacer una cuenta falsa y mirarlo. Además, tú sabes lo bueno cuando uno se levanta por la mañana y va a buscar algo en Instagram y ve ese libro de colores y sabores, uno se pone loco.
3: Ahí es que está el problema, sin vergüenza, Guillermo Toribio, tú eres padre.
1: Vamos otra vez aquí, ¿qué dice la gente?
4: Bueno, muchachos, sí, eso yo creo que hay que regularizarlo, porque tengo un sobrinito que cuando salió el tema de los Terian, que ya estaba metiéndose animales, y le dije, oye, mi sobrino, no te lleves de redes sociales, pregúntame a mí. Tú puedes hacer todo lo que tú quieras, lo único que te pido es que si tú haces un animal, que no sea palomo, tú lo que tienes que hacer es un tigre.
5: Buen consejo.
1: 2028459790. Patricia, buenos días, vacilón de la mañana. Dale, ¿qué opinas tú? Potencia, perdón. Potencia.
6: Pues, ¿qué es lo que, muchachones?
1: ¿Pero qué? ¿Cómo está la potencia? El power, duro. Vamos arriba.
6: Bueno, potencia. Pachamo, me hierro. Oye, esa vaina de las redes, sí, loco, es un peligro, especialmente para tiguerita. ¿Tú escuchaste lo que dijo el maniático ese? Hay muchos tigres ahí afuera, loco, galdeando todas las tigueritas, sí. Están enseñando todo. Sepa. Y los tigueritos, los varones, lo que andan es comprando pistoles, vendiendo yerba y vaina. Eso es verdad, deben. Es más, que le quiten del 18 para abajo. Olvídate de esa vaina.
3: Pablo de Carolina del Sur se suma al vacilón de la mañana de la Mega. Pablo, Estados Unidos está estudiando restringir las redes sociales antes o después de 16. ¿En qué le favorece y en qué le perjudica? Habla, Pablito.
7: Mira, eso está entre nosotros, solo la cultura hispana que sale esas babosadas, viejo, los pobres. Yo trabajo con una gama de personas de alta gama. Los hijos, yo los veo todas las tardes, viejo, jugando en la calle, en bicicleta, ocupado, entre sí. Todos sus amigos de sus escuelas. Como niños, como debe ser, disfrutar su niñez. Uh-huh. Pero nosotros los hispanos, lo primero que le damos a un niño a los dos años, el teléfono para que no moleste.
8: ¡Ay, ay, ay, ay, ay! El último, porque si le da el 13, si el iPhone está en 17, ay, están quedados los muchachitos.
1: Lo hacemos todo eso de vez en cuando, es verdad. Somos culpables. ¡Ey! Espérate, ¡ey! ¡Ay, a ver qué opinión tiene! ¡Ey! ¡Chicolín!
9: ¡Buenos días, señores! ¿Cómo están ustedes?
1: Estamos bien lindo. Aquí hablando del tema que quieren quitarle las redes sociales a ustedes, que ustedes se vuelven locos, adictos.
9: No, me encanta, no sea así, me encanta, deja esa vaina.

0: otros tigres son como técnicos. Y cuando arreglaron esa señal, mami se puso loca.
1: ¡Ay, qué bueno!
0: Dijo, ¡oh, my God! ¡Oh, my God! ¡Mira, cinco! ¡Ah!

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0: levántate, 6 de la mañana es la hora, el punto de partida del vacilón de la mañana de Mega 97.9, número 1 para salsa, merengue y más. Aquí Frederick Martínez, el Pachá, la bella, talentosa, vibrante, Carle Molina, tiene presencia la niña mimada. Bendiciones este lunes, maestro Beco.
1: Buen día Pachi, buen día Bikini.
2: Hey, señores, feliz lunes. Felicidades a los padres que no.
1: ¿Cómo así?
2: Que no fueron felicitados durante el fin de semana.
1: ¿Cómo va a ser?
2: Y también un abrazo a los que la pasaron de maravilla, como Pachi y otros más por ahí.
0: Ajá, maestro, pero ¿eh? Maldad. Pañuelo, yo no aguanto una corbata.
1: ¿Qué le dieron? ¿Qué
0: me van a dar? Muchas felicitaciones. Y me compras regalo con el propio dinero, el dinero de uno mismo, pero gloria a Dios.
2: A mí me dio un fuerte abrazo.
0: Eso.
1: Muy bien, fuerte, bien. Por lo menos fue fuerte.
2: Claro, fuertísimo.
0: Programazo para hoy. Recuerda que el vacilón de la mañana y la Mega te regalan
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0: 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Disfruta del vacilón de la mañana que está en vivo en YouTube.
1: Así es, Pachi, también hoy te damos la clave para que, bueno, para que te lleves los boletos de Shakira. Recuerda que Shakira estará en nuestra área y hoy te vamos a dar una palabra clave con la que tú vas a participar. Ahora bien, muchachones, ya que estábamos celebrando el Día de los Padres, no voy a enfocar precisamente solamente como en padres nada más. Pachi, cosas que te piden tus padres que te sacan de quicio. Yo sé que la doña en un momento, Pachá, ya Pachá, por favor, no haga más eso. Si usted le molesta, Guavequín.
0: No deja doña Berta fuera a tu madre. Mija, no, te he dicho que no ponga esa ropa ahí.
1: Tengo un listado. Comencemos con el celular. Mija, ¿cómo que se pone? Mami, ya van 18 veces que te lo he dicho de ayer a hoy. ¿Cómo que se hace?
0: Los lunes tiene presencia Lalo.
2: Lalo Torruella, leyendo las cartas del tarot. Con tu nombre, tu fecha de nacimiento, Lalo te puede decir qué está pasando en tu vida o lo que tú quieras saber. Si hay cuernos, si hay mala vibra, si hay alguna herencia que viene por ahí.
1: ¿Cómo?
2: Cualquier cosa.
0: ¿Se la metió o no se la metió?
1: ¿Cómo así, Pachi?
0: Que se la metieron.
1: ¿El qué?
0: Bueno, en el paso de la vida y circunstancias.
2: Ya pasó, que te ya pasó el torneo de la NBA y ganamos.
0: Hermano, se la metió.
2: ¿El qué?
0: ¿Eh?
2: ¿Pero que metió qué?
0: Se metió la cochita, lo que le llaman, y que se afeitan para arriba. Señores. Unas declaraciones de un importante merenguero han puesto al mundo pata para arriba.
2: Esto es con relación al fallecimiento de Alex Bueno, el merenguero, que han salido varias figuras allá en República Dominicana hablando.
1: ¿Y eso es lo que vamos a hablar hoy?
2: Bueno, no vamos a hablar de eso, pero vamos a hablar un tema relacionado a eso.
1: Ustedes van a tirar en medio el que se la mete.
0: Sí, ya, mi madre, gloria a Dios, Carlos Molina, lo dijiste. Yo no quería.
2: Yo no quería maquillar, pero está bien.
0: Maestro, me contratamos, dale, güey. Tú y yo que somos de esa época, pero sano. Somos sanos, Bekín. Somos sanos.
1: Me gusta este tema, de pronto hay mucha gente que se la metió, no se la metió. Miren, yo estoy de mundial hoy. Voy a agradecer a Diego que me hizo llegar esta camiseta, este jersey de Ecuador, porque todavía hay esperanza. A ver cuándo de Argentina. Hablamos hoy de mundial con el pastor Milad y Juancito. Estamos en camino al mundial, como siempre.
0: Me dejen al gigante DJ Aneu, de uno de los segmentos que yo más disfruto es la Mega Super Salsa Mix a las 7 de la mañana, 8 de la mañana, porque ustedes me perdonan, yo no sé qué dirán ustedes, pero es como una especie como de escape, como de respiro. El gigante debe hacerlo a las 8, a las 7, a las 6, a las 9, a las 10, a tu hora. Gigantón, bendiciones, buenos días, Nueva York, gracias por acompañarnos, qué bueno estar en este vacilón de la mañana. Hoy es lunes, comienzo de semana, actitud positiva ante la vida. En tan solo 4 minutos, la gobernadora de Nueva York, Kathy Hochul, ha sorprendido con un programa de salud que es gratis para las trabajadoras sexuales. Entiéndase que nosotros, los contribuyentes, por ejemplo, se enferma una trabajadora sexual, ¿verdad? Ella va a ese programa gratuito, pero lo va a tener que pagar el equipo de vacilón.
1: ¿Cómo así?
0: Todos ustedes, tú que pagas los impuestos, tú gigantón que pagas tu impuesto. Entonces muchos dicen que es un abuso, pero no están cuidando a nosotros mismos. No. En 4 minutos lo desarrollamos. Vacilón de la mañana de la Mega, lunes, arriba.

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1: La Mega 97.9, la número uno para salsa, merengue y más vacilón de la mañana. Buenos días, lunes, comienzo de semana. 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A las 6:40 te vamos a dar la palabra que vas a textear en el día de hoy, porque ese carro, ya casi, casi, lo vamos a entregar cortesía de DCH Paramos Honda en el 120 de la Ruta 4 en Paramus, New Jersey.
2: Amanecemos hoy que la profesión más antigua del planeta Tierra, aquí específicamente en Nueva York, con un programa que ha extendido la gobernadora Kathy Hochul, que se ya se enferma, el maestro Beco, el gigante Dianeo y cada uno de nosotros, y usted que no escucha y que no ve en YouTube, tendremos que pagarlo con nuestros impuestos. Resulta.
1: Sí, se fue mal la
2: cariñosas. Las trabajadoras sexuales, para decirlo en palabras llanas. Que a mí me gusta este programa porque nos está liberando a nosotros, nos está cuidando. Siempre y cuando podamos consumir ese producto. El hecho es que la gobernadora Kathy Hochul extendió discretamente este programa piloto que ofrece atenciones médicas gratuitas a las trabajadoras sexuales. Este Departamento de Salud de la Ciudad de Nueva York había asignado $1,000,000 anteriormente en 2023. Y este es un programa que yo lo veo bien, gigantón. ¿Qué usted dice? Esto ayuda y contribuye a la salud de las mujeres que brindan un servicio.
1: ¡Placer!
2: Esa es la palabra.
1: Desestresar el hombre. Descremar el hombre.
2: Sigue.
1: Bueno, es como usted dice que sería bueno para la seguridad y que esté todo organizado. Pero hay gente que no quiere que le cobre sus impuestos para pagar esa vaina, esa ratería, dice la gente.
3: No, yo te voy a decir una cosa. Uno paga aquí impuestos por mucha caballá y cosas que a uno ni siquiera le benefician en nada. Yo estoy de acuerdo con que sí reciban este tipo de salud, señores. Esto es algo básico que merece todo tipo de ser humano, independientemente de lo que tú hagas para ganarte la vida. Sí entendemos que, bueno, no está bien, no es la mejor profesión, porque así se le llama, ¿verdad? No es el mejor trabajo, hay otras formas de tú poder generar dinero. Pero hay personas que esa es la vida que eligieron, esa es la única opción por el momento que tienen, y que le ofrezcan seguro médico que se les ayude con su salud, está bien. Todos merecemos condiciones de salud básicas que sean esenciales, como el cuidado de la salud,
4: claro,
3: en este caso seguro.
4: Sí.
3: O sea, yo estoy de acuerdo con eso.
4: Pero hay muchos que no quieren porque dicen, ajá, de mis impuestos. Yo
3: pero
4: que no consumo
3: mucho
4: eso.
3: Pendeja. Uno paga cosas aquí que uno no está de acuerdo.
4: Sí, ahora, pero por eso uno propuesta, uno
3: sí,
4: hace la protesta.
3: Están cuidándola a ella y también a los hombres que van a utilizar esos servicios.
2: Bueno, espérate. El que consume eso, exacto, aclara eso, consume. Porque no todos estamos aquí consumiendo.
3: Yo dije a los hombres que consumen ese servicio.
1: Pero sí, ella debe andar uno de cuentico, debe andar.
2: Sí, porque
1: si
2: le va contribuyendo por un lado, tú tienes que apoyarme por otro.
1: Especial de la semana.
3: ¿Tú sabes la gente
4: a los neoyorquinos?
1: Un 20% de descuento.
3: ¿Tú sabes la gente, por ejemplo, que recibe el servicio de salud? Matados, o sea, matones, ladrones, gente corrupta, gente que hace daño en la misma cárcel. Entonces, ¿le vamos a negar también a ellos?
4: Para el descuento, bueno, que traiga prueba de dirección.
2: Oye, ahora. Esta iniciativa ayuda mucho. Por ejemplo, incluye la salud mental, todo lo que tiene que ver con odontología. No solamente el asunto de que enfermedades sexuales, señores. 212-845-9790.
1: Al igual que muchos que no están de acuerdo, la pregunta que le hace aquí el Pascha.
2: Ey, gigantón Aneu, ¿y tú estás de acuerdo con que el Estado use dinero de los contribuyentes, entiéndase tuyo, de tus impuestos, para darle servicio de salud gratis a las cariñosas, a la profesión más antigua del planeta Tierra? 212-845-9790. Llama ahora y opina.

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2: Arriba, la Mega 97.9, la número uno para salsa, merengue y más. En vivo desde la ciudad de New York, un saludo para Jorge Manuel, desde la República Dominicana, que está en sintonía, que está de cumpleaños. Gracias, suscríbete al canal de YouTube, Mega 97.9 NYC.
3: Con llamadas e inquietudes, gigante Anaudia, al 212-845-9790. Amanecemos hoy con una iniciativa
2: de la
3: gobernadora Kathy Hochul. ¿Tú estás de acuerdo con que el Estado use ese dinero de los contribuyentes, los taxes, para darle servicio de salud gratis a las cariñosas, entiendes, a las mujeres que brindan un servicio? Ahora, no están cuidando a los hombres, gigantón.
2: A las prostitutas. 212-845-9790. Hay gente que no está de acuerdo, dice que no le gustaría que le saquen ningún centavo para esto. Pero hay que ayudar al prójimo, señores, de alguna manera u otra. Johnny de Boston, buenos días, Johnny. ¿Tú crees que esto ayudaría para la seguridad también de sus clientes? ¿Qué te parece, Johnny?
4: Anaudi, buenos días, pero yo no sé dónde que esta gente, los demócratas, están pensando. Es igual que la gobernadora de aquí. Entonces critican al líder que compró avión nuevo y renovó la Casa Blanca. Critican al líder, una cosa que tú lo vas a usar, la Casa Blanca, para todos los presidentes que vienen en un avión nuevo. Entonces ellos critican eso. Entonces estos degenerados, eso lo van a apoyar. No. Pero hay que sacarlo, pero y más nunca vuelve a estar por ellos.
3: Johnny, van a usar la Casa Blanca, pero la cariñosa también la usamos.
2: 212-845-9790. Buenos días, Canseco.
5: Buenos días, mis amores. ¡Ey! Han pasado un día de los padres agradable y placentero. Muchacho, el Señor me lo bendiga. Mire, muchacho, yo no voy con esa vagabundería. ¿Usted sabe por qué?
2: Porque
5: ella nos dice, vamos por una escuela para especializarla, aprendan a hacer uñas acrílicas, que están enfermeras, mujeres de bien. Mire, muchacho, yo recogí una prostituta en un hotel en la mañana.
2: Cuidado. Pero para que te diera servicio.
5: Sí. No, que la recogí, que había terminado.
2: Bueno, habla claro, porque me parece que tú la recogiste ir a hacer el ñiqui-ñiqui.
6: Como un cliente.
5: Yo vivo de gente que cogiendo gustos, mira.
3: ¿Qué? ¿Canseco aclara esto? ¿Con qué gusto?
5: Pero oye el cuento. Llévame, ¿qué hora es, chofer? Digo, las 8:30, dice. Llévame a la farmacia para esperar que abran, para comprar alumbre.
6: ¿Qué es eso?
5: Para ponérmelo y ponerme como que nada ha pasado. Oiga. Porque el miércoles me voy para Santo Domingo, para que el pendango de allá piense que yo no estoy en nada. Oiga. Dígame usted, esa gente que vamos a apoyar, lo sigo yendo.
2: El mira. Diablo. Ven acá, ahora estoy yo curioso. ¿El alumbre qué es lo que hace?
5: Sí, que lo pone...
3: Coge.
2: ¿Eh?
5: Sí, lo pone trayocito, como que por ahí nunca ha pasado el día de nadie.
3: Oye, está mal. El comediante 212-845-9790, el tremendo de Queen. Tremendo, estamos hablando de esta iniciativa de la gobernadora. ¿Tú estás de acuerdo con esto? De que también a trabajadoras sexuales vayan a su médico, que se cuiden.
2: Sí, tengan su billete, su seguro del bolsillo de nosotros.
3: El problema es que tenemos que pagarlo nosotros, tremendo.
7: Buen día, vacilón.
2: Buenos días, desapendejado. Vamos arriba.
7: Oye, muchachos. Tenemos que estar de acuerdo, ¿por qué? Porque aunque tú no uses ese servicio, pero el vecino lo puede usar y se caray. Lo pega a tu mujer te pega una enfermedad así, se va la vaina.
8: Hay que cuidar al cliente, entonces, ¿tú entiendes?
7: Hay que cuidarlo, porque aunque tú no lo uses, pero lo puede usar el vecino, como dije, y si el vecino lo pega a tu mujer con cualquier vaina, y después tu mujer te lo pega a ti, es una cadena y nos jodimos.
2: 12-12-845-97. No, el tremendo tiene un poquito de sentido.
6: Bueno, en algunos casos aplica, sí.
2: Porque pues, dime todo el pachá, sale una tarde de aquí de la estación, tiene muchos problemas, el programador lo tiene loco y vaina. Ajá. Y quiere botar el estrés y viene y se acuesta con una.
6: Sí, una social,
2: una trabajadora de esa. Ajá. Pero el pachá después llega a su casa, que también está saliendo con la esposa del vecino. Entonces está cuidando al vecino también.
3: Fíjate, esa historia está ahí, no la lleve más, por favor. Ya yo estoy enfermo, yo estoy en el hospital ya.
2: El héroe, buenos días, vacilón de la mañana. Y tu héroe, ¿estás de acuerdo que se utilice este billete para ayudar a estas jóvenes?
5: No, yo no estoy de acuerdo. Buenos días, muchachos. Pero digo una cosa a ustedes. son millones de prostitutas que van a gastar tantos millones, porque parece que hay muchas, coño.
8: Dime. Pero es que un milloncito, dos milloncitos no son nada. No, eso no es mucho.
5: Un millón. Mira, Canseco, déjate estar poniendo huevos, cierra esa factoría de huevos, que tú te vas a poner huevos.
2: Gracias, héroe. Bueno, al final, ¿qué es lo que dice Canseco? ¿Y qué dijeron los otros? Que sí, que no.
8: Estaba como dividida las aquí opiniones.
2: Para aquí está Liz, una mujer, para darle el chance a una mujer, a ver, ¿qué dice? Porque dice que entre compañeros no se pisa la manguera, entre mujer y mujer, que no se pisa.
6: ¿Qué
2: es
6: la cosa que se pisa?
2: Dale, Liz.
9: Sí, buenos días.
6: Buen día.
9: Pacha, primeramente, te quiero mucho, mi amor. Quiero dar mi opinión sobre este tema de la de darle seguro médico a las
6: cariñosas
9: mujeres. Anja, pues, primeramente, a todas las personas y más a los hombres que escuchan mi mensaje por la mañana, quiero decirles que es muy importante que una mujer vaya a su ginecólogo y se cheque por todas las enfermedades que hay hoy en día, y más que es transmitida por los hombres. Primeramente.
8: Sí, porque eso no lo dicen ellos.
2: Y por las mujeres no, ¿verdad, mi amor?
8: No, la mayoría son ustedes las bacterias que la contienen, las infecciones.
9: Es mutuo, lindo, es mutuo, porque es que no estamos hablando solamente de cuántas mujeres no hay que son de su casa y aún así pegan cuernos.
8: No, pero para que no entienda, mi amor. Por ejemplo, cuando ustedes le hacen el proceso de la circuncisión, por ejemplo, esto es una forma también de evitar enfermedades a las mujeres, porque ustedes guardan muchas cosas ahí gigantes. Y incluso enfermedades que se desarrollan luego de 5 o 10 años, que es una transmisión por un hombre, ya sea hasta por el por algo.
9: You know, y hasta que come. También que hay en este mundo y en Santo Domingo y aquí, eso se está propagando, porque que ahora mismo nadie respeta ni un matrimonio. Y esa es una profesión que se ha hecho de tiempos, años y años. Entonces, ¿quiénes somos ahora para venir a prohibirle eso a una mujer? Si le damos hasta
2: el diablo,
9: hasta los hombres,
8: mucho, si
9: eso no es nada.
2: Gracias, mi vida, gracias.
6: Dejamos
2: amor.
6: Hablar porque nos echó la culpa a nosotros.
3: No,
6: de todo.
3: No, yo terminé ya.
6: Yo soy culpable, no soy.
2: Bueno, ahí escucharon las opiniones de nuestros oyentes de qué la gente piensa. Vamos a movernos, viene música. A las 6:40, la palabra que vas a textear en el día de hoy para que te lleves la llave de ese carro que estamos regalando. A las 6:40 también, ¿de qué vamos a hablar, Scarlett Molina?
8: Bueno, el Departamento de Transportación de la ciudad de Nueva York tiene una nueva propuesta. Esto podrá afectar nuestro bolsillo, te cuento, a las 6:40.
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8: Nueva York, estamos aquí. Felicidades a los papacitos gigantes, a los padres que me cuentan que tuvieron un día excelente. Ayer, qué
2: día
8: rico.
2: Día normal.
6: Fenomenal.
8: George Washington, 20 minutos de demora. Vemos a Lincoln también con 20. El Holland, 10 minutos desde New Jersey hacia New York. Dirección opuesta por el momento. Se ve totalmente despejado de Grand Central Park Oeste hacia la 69. Salida 11, tiene 5 minutos por accidente que está bloqueando la línea derecha. Hoy las reglas del estacionamiento, los parqueos alternos y todo está hoy en vigor. Cuidadito donde te parqueas. La temperatura 67 grados, nublado, máximas de 78, mínimas de 66. Para el vacilón, ex Scarlett Molina.
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2: 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Goma el 43902. Claro, porque tiene cuatro gomas.
1: Cuatro
2: gomas. Goma al 43902.
1: Hoy estamos a cómo ya.
0: Ya estamos 22.
1: 22
0: de junio.
1: Estamos a ley de dos semanas, creo, más o menos, para ya regalar ese carro. Sigue texteando. 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
0: Hey.
1: Del Vacilón de la Mañana, la Mega y DCH Paramus Honda.
0: No es casualidad que tú estés aquí. Dios quiere decirte que te ha sacado de mucho y te va a sacar de otra más. Ten fe, confía. Te ha sacado de muchas. ¿Por qué dudas? En el nombre de Jesús.
1: ¡Amén! ¡Vaya!
3: ¡Amén! ¡Bendito loco!
1: 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Como cada día, aquí una cita que no te puedes perder.
2: Muchachones, el Departamento de Transporte de la ciudad de Nueva York ya hizo una propuesta oficial que busca cambiar un poquito las avenidas de la ciudad de Nueva York, pero en específico vamos a hablar de lo que será la Sexta Avenida aquí en Manhattan. Yo creo que escuchen este plan para que ustedes vayan analizando y pensando si esto de verdad favorece a la ciudad, si los favorece a ustedes, los conductores que andan ahí en las carreteras de la ciudad de Nueva York. Estoy hablando de que se hizo ya formal la presentación de una propuesta que viene siendo una propuesta técnica para transformar lo que sería por completo la avenida de la Sexta. Por ahí la Sexta Avenida, uh-huh. Esto es en el área de Manhattan. ¿Qué es lo que están buscando? Esto es un proyecto que busca optimizar la movilidad urbana. ¿Qué van a hacer? Ampliar las carreteras. Abrir otro carril que vaya destinado simplemente a los autobuses de la ciudad de Nueva York. Y no solo eso, busquen también la expansión de manera notable de lo que sería la infraestructura que va destinada a los ciclistas. Es decir, un nuevo carril que donde solamente puedan pasar los autobuses y los ciclistas, que ya hemos visto este tipo de modernización en algunas de nuestras áreas. Hay muchas quejas, muchos entienden que los ciclistas en su gran mayoría son un estorbo para los carriles, para los ciudadanos, porque andan sin ley, andan a millón, te llevan, ¿cómo se llaman? A gigante
1: los retrovisores.
2: Los retrovisores se te estrellan porque no van sin regla, van a velocidad súper alta, y que dicen que lo primero que hay que hacer es ponerle medidas a los ciclistas.
1: Es verdad.
2: Y luego pensar en su carril.
4: Pero que yo lo que creo es, Carly, que realmente lo que van a eliminar otro carril de vehículos.
2: Bueno,
4: eso es lo que van a hacer al final.
2: Al final del día eso es.
4: No, lo están truqueando.
0: Pero va a mejorar, va a mejorar.
4: ¿Qué va a mejorar, Pacho? Ah, porque no, ¿qué va a hacer más atrás? Hay menos carriles para
1: aquí.
4: El carro.
1: Hay que hacer algo eso de los ciclistas, porque aquí cada día más sigue creciendo el tráfico de los ciclistas. Y es una vaina sin ley, sin nada. Un ciclista te... Mira, a Leonencio hace un tiempo, recuerdo yo aquí, un compañero nuestro, un ciclista le dio un golpe durísimo y tuvo que durar, qué sé yo, 2 días en el hospital, ¿no fue que duró?
2: Algo así fue.
1: ¿Y quién te responde por eso? ¿Te raya un carro un ciclista de eso? Digo, no, tú no lo ves, ellos no te dicen bueno ni nada, ¿no?
2: No te pelean.
0: Sí, el día pasado se habló aquí en Nueva York como regularizarlo, por eso todavía está complicado, ¿verdad?
2: Sí, la verdad que sí. Ahora, a mí me preocupa también sobre este carril, que eso significa más cámaras en la ciudad.
4: Claro.
2: Porque ¿qué busca con estos carriles? Que si tú cruzas, mayormente son como rojos las líneas, el carril.
4: De los buses, sí.
2: Si usted cruza esa línea, viene el autobús y le hace esa foto con esa camarita que ya tienen instalada.
1: ¡Uy!
2: ¡Pam! Un ticket. Entonces también esto es una forma de buscarle billete a la ciudad.
4: Yo siempre lo he dicho, que hay un plan de reducir el tránsito vehicular en
2: es
4: la
2: así,
4: ciudad.
2: Es así.
4: Hay muchas calles peatonales, muchas calles que están cerradas, y esa es la idea.
0: Quiero destacar el trabajo de Idani Rodríguez, destacarlo y valorarlo.
1: El cuello ganso.
2: No lo digas. Que por cierto, tuvo el cumpleaños el viernes, sí, me parece.
0: Hizo un buen trabajo, Idani.
2: Mira, Idani.
1: Se me amé.
2: Idani, yo voy a destacar algo de Idani, sí, al respecto. Ahora, cuanto al transporte público, ellos hacían mucha campaña que tenía que ver con nuestra comunidad. Y eso sí me gustaba de Idani, que siempre estaba con su gente y era muy notorio. Y sé, señores, la diferencia está ahí con este nuevo cambio de alcalde. Las movidas que están haciendo en la ciudad se están notando. Por ahí vienen las elecciones.
1: Bueno.
2: Piense bien por quién usted va a votar.
1: Cuidadito, vamos a continuar en solamente 3 minutos. Vamos a hacer las calientes de la hora. Un recap que hacemos de las informaciones más importantes para que tú te levantes informado porque tú te pasaste el fin de semana bebiendo, ay, celebrando el Día de los Padres y ni sabes lo que está pasando. Nosotros aquí te lo contamos en solamente 3 minutos. Sigue texteando la palabra goma al 43902 para ganar.

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1: Mega 97.9, la número uno para salsa, merengue y más. En vivo desde... ¿Y qué es lo que suena? Ah, bueno, porque trabajo. Me tengo sonado esta vaina. Cuidado. Que
2: ey,
1: no,
2: se,
1: no,
2: se metió. Cuidado.
1: No sé, eres raro, una vaina. Cuidadito.
3: Cuidado, por favor.
1: Vaya, vaya. Bueno, prepárate porque viene ahora a las 7 el Mega Super Salsa Mix. Para que así usted se entere de todo lo que está pasando también. Vamos a hacer la caliente de la hora. Ahora mismo, a las 7 con 10 minutos. Te voy a dar una clave de cómo te vas a ganar los boletos para ver a Don Omar en concierto. ¡Yeme! ¡Yeme! Bueno, dicen que los simpatizantes de Darialisa Chevalier, que es la contrincante aquí del señor Adriano España, supuestamente, y que trataron como de enfrentar a Adriano mientras estaba en una actividad. Por eso es lo que dicen.
4: Bueno, están los videos donde él se estaba montando en su guagua, su autobús, su auto, y trataron de provocarlo. Sí, se
1: como agredirlo.
4: De jovencito, con pancarta y de todo.
1: Ah, pero se le metió la vaina de los Knicks, se le quedó en la sangre la vaina de los Knicks. Ander, diablo, por
4: favor. ¿Sabes qué?
1: Estas
4: elecciones van a ser problemáticas. Bueno. Hay una división muy fuerte. Señores, salgan a votar.
1: ¿Y?
0: Bueno. Número 2.
2: Esta información a mí no me gustaría darla, pero señor, amanecemos en guerra otra vez. Por la negociación de Donald Trump se cayó ayer con Irán y Suiza. Bueno, el hecho es de que Donald Trump amenaza con volar a Irán y se cayeron las negociaciones de paz. Usted me está escuchando. Luego de que Donald Trump lanzara duras amenazas contra el régimen de Irani, pues le entró al vicepresidente también. Vaca, resuelve lo que tú vas a hacer. ¿Qué vaina es? Tú no puedes negociar. Señores, hay problemas. Estados Unidos con Irán otra vez.
4: Ayer fue un día grande para Colombia. Ay, señores, un giro a la derecha. Sí, se va Colombia totalmente a la derecha porque se hizo el preconteo del triunfo de Abelardo de la Espriella, que será el nuevo presi de Colombia. Al principio habían dudas porque estaban muy pegaditos ambos candidatos, pero al final del día el ganador salió Abelardo de la Espriella. Obviamente su contrincante no acepta esto, quieren que se vuelvan a contar cada uno de los votos porque dicen que no es posible, que no hay forma, pero señores, Colombia amanece con un nuevo candidato, así que
1: amanecemos hoy con un nuevo candidato en Colombia.

0: Bueno, señores, la superestrella de las grandes ligas, Shohei Ohtani, junto con su esposa Mamiko, anunciaron la llegada de su segundo bebé. A través de las redes sociales y un comunicado escribieron: estamos nuevamente llenos de alegría al experimentar juntos este maravilloso día en nuestras vidas. Gracias por nacer sano y salvo.
1: De hecho,
0: así que felicidades para ellos.
1: Moisés Fabián fue quien hizo la publicación. ¿Sabes que Moisés tío?
0: Sí, así él escribió en sus redes. Moisés, estoy feliz y bendecido. Soy tío por segunda vez.
1: Sí, sí. Contento, mi nene, el Moisés.
2: Señores, gracias a toda la gente en el canal de YouTube que siempre están ahí pendientes. DJ Malicia, mi hermano, que estuvo conmigo por allá por Connecticut. Un abrazo. Un saludo también para Marilyn Soto, para Guillermo Toribio, para Darisnel.
1: En la actividad que estábamos ayer con los bodegueros, estuvo con nosotros compartiendo Junior de Conérico, que siempre llama aquí el show, que es fijo con nosotros. Lo conocemos, amigos.
0: El Junior.
1: Nos dijo, Junior con nosotros ayer.
2: Suscríbete en el canal de YouTube, forma parte de nuestra familia. DJ Tapia está ahí también, Marilyn Soto, Cliff, Vicky La Guerra, como todos los días, y toda la gente que diario usted puede comentar también.
3: ¿Y tú sabes,
2: de los temas que vamos haciendo aquí?
3: ¿Y entonces sabes lo que pasó ayer?
2: El fantasma.
3: Ayer.
2: ¿Qué?
3: ¿Dónde es Gata Gigante? ¿Y dónde está Neudi? ¿Y Cali es Gigante? Está bueno.
2: Imagínate que sí. Uno sale, a mí me pregunta por el Pacha. ¿Qué Pacha tiene su vida y yo la mía? Uno sale a veces a hacer actividades, pero él tiene la de él y yo la mía. Verónica Ramos también para Carmar 16. Y toda la gente, Mega 979 es el canal de YouTube, Mega 979 NYC. Pero mira, también tenemos boletos de Shakira. Vamos a dar la palabra que vas a textear, porque estos boletos son exclusivos. Entonces tenemos que buscar la manera de cómo hacer una rifa para que la gente se lo pueda ganar.
1: Así es, y hoy la palabra para Shakira, el 43902, es cintura.
2: Cintura.
1: Que con sea amor, acuérdate, se de calla.
2: Cintura, el 43902. Entonces, ¿ahora qué vamos a hacer? Vamos a hacer la mezcla de salsa ahora. Mega Super Salsa Mix. A las 7:10 te voy a dar una clave. Entonces, ganar los boletos de Don Omar. Los boletos de Don Omar. Pero a las 7:10. Ayer fue un día importante, el Día de los Padres.
0: Ay, sí.
2: ¿Cómo te sentiste, padre? Y las mujeres también, ¿cómo se sintieron los padres con los regalos? Queja de los padres del día de ayer.
1: Aquí llegamos y entre Pachá y Beco fue queja. Queremos hacer ese tema por eso. Parece que el día de ayer pasó desapercibido. ¿Qué fue lo que pasó?
2: No, y hay padres que se sienten, o sea, sentimentalmente, como el que llegó aquí el maestro Beco, no se sentía bien porque la esposa de Beco le dijo algo a Beco.
1: ¿Qué le hirió?
2: Que lo hirió. Pero a las 7:10. Vamos a hablar de eso aquí. Queja de los padres en el día de ayer. ¿Te fue bien? ¿Te sentiste bien? ¿Te dieron lo que tú esperabas como el día del padre? ¿Sí o no? 7:10.
1: El tráfico. Pero va a ser su fiesta, Beco, tranquilo, no se preocupe.
0: Ay, gracias, sí, gracias, gracias. Me la merezco.
1: Señores, George Washington, 20 minutos, Lincoln 15, Holland por igual hoy, las reglas del estacionamiento en vigor, la temperatura 69 grados, qué rico ese número. Nubladito, máximas de 77, mínimas de 69 para el vacilón ex Scarlett Molina.
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La palabra goma al 43902. Para que así te puedas ganar tu llave de ese carro que estamos entregando, que puede ser tuyo ya mismo, casi ahora, en el mes de julio. Pero vamos a hablar en 3 minutos. Ayer fue el Día de los Padres. Muchos padres quejándose de que no le dieron regalos. Otro que lo que le dieron no es lo suficiente, lo que se merece un padre, entre otras cosas. Vamos a hablar de las quejas de los padres

0: 97.9, la número uno para salsa, para animar la emisora que está regalando un carro. Sigue testeando la palabra goma al 43902. Y si lo que quieres son los boletos de Don Omar, ¿tú sabes lo que tienes que hacer? Escuchar, anotar la canción de las 7:35 saliendo del break. Porque a las 7:40 me la vas a tener que decir cuál fue la primera canción saliendo del break de las 7:35. Porque Don Omar iría aquí a dos eventos y tú te puedes ganar un par de boletos en esta misma hora. En el día de ayer fue el Día del Padre. Y he escuchado muchas historias y padres dando quejas y demás del trato del día de ayer, que ha demostrado que lamentablemente el Día de los Padres y nada es lo mismo.
1: Dique, bueno, el Día del Perro, dique.
2: Cada año es más flojo.
1: Así no.
2: Sí, menos rating, menos interés. Por ejemplo,
3: yo con menos rating, sí, significa que no tuvo audiencia.
2: De nada.
1: Oye, mira, yo llegué tempranito, Becky. Vamos a hacer la historia como yo llego temprano y veo a Beco como medio quillado y digo yo, Kiri, ¿cómo más le fue en el fin de semana? Ahí, más o menos. Yo creo que quizás es por algo de salud, tú sabes, concha, me le dio un dolorcito, el viejito mío, la artritis, no sé, los huesos. Digo yo, ¿pero qué pasa? ¿Qué te dice? Muchacha, estaba con Marisa ahí. Y este fue el peor día de los padres. Haga la historia, Becky.
2: Bueno, nosotros estamos involucrados en haciendo unos arreglos en la casa.
1: Alaba el diablo, hombre.
2: Pero me la pasé el fin de semana completo en la tienda Home Depot.
1: Ajá.
2: Bien, entonces ya al final, el domingo, como a las 3 de la tarde, me dice ella, mi amor, ¿y dónde vamos a ir a comer para celebrar el Día de los Padres? Digo yo, pero mi amor, ya a esta hora.
1: Oye, está, oye, lo que le dolió.
2: No va a haber tiempo porque todos los restaurantes
0: están
2: full. Sí, ayer. Todos los restaurantes están full y ya, oye, cuando tú llames, pasé, dice, pero mi amor, el Día de los Padres, eso es para la madre que hay que reservar 5 días y 6 días antes.
1: Podemos ir walking,
2: no hay problema, donde tú quieras. Digo, ay, mi madre.
1: Yo no sé si reír
2: o llorar.
3: No, porque usted está pensando en estos pobrecitos nosotros, padrecitos. No, usted está pensando, generalizando, y dice, claro, pero estamos sufriendo todos.
1: Ahora, a ver, gigante, ¿qué? Vamos a ver, vamos a empezar con los regalos. ¿Qué le regalan a usted ayer?
0: A mí. Bueno, a mí las hijas me llamaron por cámara, me regalaron unos minutos de mucha felicidad hablando con ellas.
1: Ok.
0: Pero luego los regalos, me regaló Ginés, la esposa de Juan Mejía, una camiseta de la FIFA y una gorra.
1: Bien. Muy bien.
0: La gente Fanari Cigar me regalaron un humidor muy lindo y muy costoso.
1: Okay.
0: Algo sabroso, un saludo a mi hermano Kenny.
1: Ok.
0: ¿Qué más? Heidi Cruz me regaló... una vaina para que te caliente el lonche, una vaina moderna ahora, que yo qué, aquí.
3: ¿Cómo tú vas a terminar dando?
0: No, pero aparte tú sabes de qué.
1: Ay, ¿Y a usted, el niño Pachito?
3: A mí, a Luis Federico Martínez, solamente le estoy tirando una chaquetica por Amazon, se portó bien. El cantante se levantó en la mañana y me dijo, papi, tú eres el mejor papá del mundo. Ay, nos vemos. Y Kimpini, Igor Federico, el pastor, me dijo, estoy en la iglesia, estoy ocupadito, pero te sale tu sueño y tu restaurancito, pero hoy no puedo, papi, porque acuérdate que la iglesia estamos complicados con los
1: traemos.
2: No, a mí me fue más o menos, como te dije, tempranito. Un perfumito, una camisetica. El hijo mío me dio tremendo abrazo.
1: Ah, bien,
2: un fuerte abrazo, sí.
1: Gigante, yo lo que creo que a usted le hace falta es gente rica al lado, porque Gigante le viene esto bueno.
0: Bueno. Y todavía hoy Peluche me va a traer un regalo que me envió Marquitos, DJ Marcos.
1: ¿Cómo? No.
0: Muy bueno.
1: Es gente rica que le hace falta.
0: Ah, ve que ustedes están. Pues sí, por ustedes están.
1: ¿Eh?
3: Es que dando como se recibe, están.
1: Pero fachada de avena.
0: Mira, como el fullín de la gallina, ve.
1: ¿Quién le quita usted?
2: Claro,
1: sí, sí. Ay, beso.
0: Bueno, vamos aquí a hablar acerca de los padres. El día de ayer fue el día de los padres. ¿Cómo te trataron? ¿Te sentiste bien de la manera que te trataron? ¿Algún regalo que no te gustó, que te ofendió algo? 212-845-9790. Deja una nota de voz o en 3 minutos cuéntanos tu historia de cómo te fue en el día de ayer. ¿O por qué te sentiste mal también? Porque hay padres que se sienten mal por

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3: Hay quejas, amanecemos hoy, gigantón Anaudi, que hay problemas, indignación y mucho disgusto en los hogares neoyorquinos. ¿Por qué?
2: Porque los padres no reciben el amor ni los regalos a veces que esperan, e incluso ni una llamada a veces de un hijo.
3: ¿Qué?
2: Que eso rompe el corazón. 212-845-9790. ¿Cómo te fue en el Día de los Padres? ¿Qué te regalaron? ¿Te sentiste mal, sí o no? Déjanos aquí tu comentario. Una nota de voz también, puedes aquí dejar tu opinión. O en Vibola, que la gente ya aquí está full el teléfono. ¿Qué te regalaron? ¿Pasaste tu día bien? ¿Estás contento? ¿No estás con el maestro Beco, que no está muy contento?
4: Fue mal, fue mal.
2: Aquí está Ramón del Bronx. Buenos días, Ramón. Recógelo.
5: ¿Ustedes se acuerdan de ese nombre? Raymond George.
2: ¡Hey, sí! Yeah. Raymond George. Hey,
3: Raymond, ¿qué? Yeah.
2: Cuenta.
4: ¿Cómo está, hermano?
5: No, muchacho. ¡Becolandia, dime!
2: Astuvo. Ajá.
5: No, muchacho, a mí me fue mal.
2: ¿Qué pasó?
5: Me fue mal, muchacho. Ven acá, loco. Que tú tengas que darle 50 pesos a tu hijo para que vaya y te compre un regalo.
6: ¡No! Lo que tú querías.
3: Anónimo de John, que se suma al vacilón de la mañana. Hay queja, cuenta tu historia. ¿Te sentiste bien con tu regalo? ¿Te sentiste mal? ¿Qué te pasó? En ese Anónimo de John, que vacilón de la Mega, dale.
7: Oye, el regalo mejor que un padre le puede dar a un hijo es cariño y respeto. Amén. Eso es lo mejor. Después, eso es negocio. El día de los padres, el día de la madre, eso es un negocio.
3: No. Tengo diferencia contigo. Un halago, un gesto.
2: A uno le gusta que lo agraden.
3: Sí, pero fíjate, sí. Tampoco no todo es material también. Un abrazo, un beso, un comportamiento te hace sentir muy bien como padre. Esa que tú sientes que llenaste el cometido como padre.
2: 212-845-9790. Quejas de los padres aquí luego del día de los padres. ¿Cómo te fue? ¿Te sentiste bien? ¿Estás contento con lo que te regalaron, como te trataron el día de ayer? ¿Sí o no? Guillermo Toribio, buenos días.
3: Ay, ese mío.
6: Bueno, manito, bueno. Guillermo.
2: Cuenta, Guillermo.
8: Buenos días, vacilones, buenos días.
3: Buenos días.
2: Buenos días, ese apendejado de la Biblia.
8: Bueno, manito Aneudi, yo quiero que tú compartas esos regalitos conmigo o me ayude a arreglar este problema, porque para la mujer mía, yo estaba esperando el mío ayer, me dijo, ¿qué tú esperas? ¿Tú eres dominicano? ¿Tú no eres americano?
6: ¡Ay, está bien! Porque para el que no es dominicano, el Día de los Padres no fue en el día de ayer. Es el a final de sí. mes, de julio, ¿no? Right?
2: Sí. Pero que entonces la
6: y
2: madre...
6: Eso no lo sabemos.
2: Viene uno y dice, sí, pero entonces la madre quiere que se le celebren los dos.
6: Dos, mami, es una tigre. Y dice, ¿cómo es tu pasaporte? Azul. Pues entonces, soy americana.
2: Y después viene la dominicana. ¿Dónde yo nací? Dominicana. Ah, pues también el día de la madre mía.
6: Ahora, yo también creo que eso depende de ustedes, porque las madres, si tú no le das un regalo gigante, se enojan y te lo dejan saber, te lo hacen sentir. Hagan lo mismo para que tengan entonces los hijos la maña de que tengan que darle su regalito.
2: Vamos al voicemail del vacilón de la mañana. ¿Qué dice?
9: Buenos días, vacilones.
2: Buenos días.
9: Bueno, sí, me felicitaron varias personas, amigos, familiares, todo eso muy bonito. Fui a la iglesia.
2: Amén.
9: Lo felicitaron especialmente a los padres.
2: Qué bonito.
9: Lo dieron un obsequio muy bonito. Pero... todo muy bien. Ahora, con mi hijo, la abuela mío, ¿no? Mi madre decidió de llevárselo para una fiesta y se metieron el día entero y regresaron por la noche. Y es decir, que casi no pasé nada. Nada del Día de los Padres conmigo.
2: Ay, hombre, está triste.
9: Por la mañana, así más o menos, le hice el desayuno y todo. Por la noche, cuando lo vimos ya, conversamos un poco cómo le fue el día. Pero ya.
2: Bueno, está triste porque no se llevaron al muchachito y no se lo dejaron ver. Próxima.
10: Buenos días.
2: Cuenta.
10: ¿Qué a ustedes les parece que yo fui a buscar a mis hijos este fin de semana que me tocaban a mí, a New Jersey? Yo vivo en el Bronx. Y después que voy a buscarlo allá, que lo estoy esperando, me dice la mamá que los muchachos no se quieren ir conmigo. Ay. Y tengo que regresar a Nueva York sin los muchachos. Eso fue el regalo que me dieron. Saludos para toda la gente de San José de la Mata, Corozo.
2: Y yo te iba a preguntar, yo me hubiese gustado que hubiese sido una llamada, preguntarte, ¿tú no te tiraste de John Washington cuando venías de camino de allá para acá? Porque
3: esa mujer quedó muy disgustada con usted, caballero. Le boicoteó el Día de los Padres con sus propios hijos. Está fuerte.
2: Eso es para que usted vea, ¿no? Ya estamos entrando a lo sentimental. La cosa de los padres sentimental ya, donde estamos entrando.
4: Buenos días, Barcelona, me habla el terrible.
6: Ay, terrible.
4: Del bromo, oye una cosa, yo tengo siete hijos. Y me llamó uno y uno vive conmigo de 10 años. Uy. Cuando me levanté, me dio un abrazo y un beso en la mejilla a mi hijo de 11 años. Y eso fue mejor que cualquier regalo material que me dieran. Así que lo material no importa, es que le den cariño a uno, una llamadita, está bien. Yo estoy feliz, contento, gracias señor, gracias. Muchachones, buenos días, los sigo escuchando, muchachones.
2: Buenos
11: días, muchachones.
2: Bueno, ¿cómo te fue?
11: Bueno, yo creo que todos los padres estamos de acuerdo con el mismo regalo, que fueron que los hijos de nosotros nos llamaron por videocámara, nos dejaron felicidades, un Happy Father's Day. Pero después de ahí, gigante, a ninguno no han dado nada bueno. Nada.
6: Y es verdad.
11: Si fuera de la madre, hubieran promociones. Ayer no se sintió nada. Ayer hasta mi papá me llamó a mí y ni me felicitó. Y después me dice que se le había olvidado.
2: Aquí está Carlos de Queens. Carlos.
12: Saludos, muchachos, ¿cómo están? Me encanta el programa, lo escucho todos los días.
3: Hey, gracias,
2: muy amable. Hey.
12: A mí el que me cae mal es el huevín ese. Qué indeseable ese tipo. Ya, maldito bajo boca.
2: pero ven acá.
6: ¿Tú te
2: parece a huevín? ¿Tú te parece? ¿El huevín eres tú?
12: Sí, soy yo.
2: Huevín, ¿cómo te fue en el Día de los Padres ayer? ¿Cómo te trataron?
6: Ya me imagino.
12: Te voy a contar. A mí me regalaron un rompecabezas de 1500 piezas que dice papá número uno de unos perritos jugando póker. Dime que a mí. El único que decidió mandarme una nota de voz es mi compañero Aneudi, que me dijo, Huevín, te quiero mucho, I love you. Happy Father Day. Yo me levanté de lambón a decirle, desearle Happy Father Day a todos ustedes. Y veo que viene y le manda Happy Father Day a todos y se olvida de mí.
3: Pero después te lo mandé aparte, solo a ti.
6: Y dice, Huevín, que venga acá, Beco, ¿y cuál es el día mío? El MMG Day.
12: Y otra cosa, Claudia, yo creo que Claudia quiere salir de mí rápido. ¿Tú has visto los chocolates, los kisses, los besos?
6: Yes.
12: Que son grandes.
6: Sí.
12: Una vaina de esa. Mi amor, yo sufro de diabetes.
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2: Ya sabes, nota la canción de las I-35 para ganar los boletos de Don Omar. Y a las 7:40 viene nuestro segmento Faranduleando. Vamos a ver qué es lo que está caliente, lo bochinche, lo famoso y más.
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6: Y el George Washington, 10 minutos, Lincoln 5, Holland se ve despejado en ambas direcciones. Y Play 87, dirección norte hacia Willis Avenue, salida 2, tiene 5 minutos porque hay un accidente que está bloqueando la línea central. LAI 495S, salida 295, salida 27, con 5 minutos por un vehículo que da hoy las reglas del estacionamiento en vigor. La temperatura 70 grados, nublado, máximas de 77, mínimas de 69. 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
0: No permita que el miedo dirija tu vida, hay que arriesgarse en la vida. Y muchas veces nos arriesgamos y perdemos, ajá, y sí ganamos. Así que Dios está de tu lado, en el nombre de Jesús.
2: Amén.
3: Amén. Bendito loco.
4: Dios te bendiga a todos, my family. ¡Bendiciones!
1: Vamos a buscar al ganador de Don Omar, 212-845-9790. ¡Música, maestro!

0: muchachones, la Rosalía que anda por acá. La Rosalía que anda por esa área aquí en Nueva York se ha dejado ver románticamente agarradita de la mano de su nueva pareja. Ya hace un tiempo que yo les comenté que las imágenes habían sido virales porque se sospechaba hace mucho que Rosalía tenía un nuevo amor. Luego ustedes saben que de Rao ya tuvo otras relaciones, pero ya es obvio y confirmado que Rosalía está con Loli Bahía. ¿Quién es Loli Bahía?
1: ¿Quién es?
0: Su nueva pareja, porque se les ve de las manos, se les ve acurrucadas, se les ve acarameladas, ella viviendo su amor. Y ustedes dirán, pero Loli me suena como un nombre de mujer, ¿verdad? Sí, Rosalía, ya sabíamos hace mucho tiempo. Sí, porque ella anteriormente ha tenido, anteriormente ya tuvo su pareja, es una mujer. Siempre se ha sabido eso de ella.
2: Pues mira.
0: Sí.
2: Primera vez que un, veo yo que un gay o una lesbiana vuelve para atrás. Porque si era lesbiana.
0: Ella es bisexual. Ella parece que siempre sí, es bisexual.
3: Sí, pero al parecer Raúl Alejandro no hizo el trabajo que le encomendamos porque viró para atrás.
2: Sí.
1: Pero parece un hombre.
0: Recuerden que en canciones del álbum nuevo que ella hizo, ella ha tirado muchas pullas diciendo como que una mujer, no sé, el trato es diferente a la de un hombre. Incluso la canción La Perla, todos dicen que fue dedicada a Raúl Alejandro, que estuvo a punto de casarse con una perla, una persona que era un narcisista, que solamente era él. Y nada, Rosalía lo que está demostrando aquí es que ella cree en el amor y de esta forma, y si ella es, por ejemplo, si ella es bisexual o si es lesbiana, bueno, esa es su forma de ver la vida, su preferencia sexual. ¿Qué podemos hacer? Si ella es feliz, ya dejarla.
3: Mimada, lo de Loli, esta joven es modelo.
0: Ella es modelo, súper famosa. Okay. Ella es una de las, creo que en el 2020 cuando ella sale, ya creo que tiene sus 6 años, si no me equivoco fue en el 20, y ya es modelo internacional de las marcas más conocidas, súper hermosa. Las campañas mayormente que vemos en los autobuses, ella que nos está mirando, o sea, la tipa es súper famosa en su área. Y sí, tiene una relación aparentemente con Rosalía. Como digo, si esa es su preferencia, adelante, amor y paz. Ahora bien, muchos comentan también cositas como que hay artistas, como en el caso de Rosalía, que la élite los pone ahí para mandar este tipo de mensajes y que eso afecta a la sociedad. Eso es algo que quería destacar porque vi muchas publicaciones y mucha gente comentaba eso. Sí. Y otros, por ejemplo, otro de los comentarios que leía bastante era que Raúl Alejandro fue el bueno y que Rosalía era la bandida. Sí, que parece que siempre le gustaban más las mujeres, dice la gente.
2: Lo que pasa es que como es Loli Bahía, ella le da agua de beber de la bahía.
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0: tremenda novia.
1: A nadar en la bahía esas dos. Y vamos a hablar de Barbomi, que se hizo viral en una presentación que estaba por allá por Alemania. Y un chinito, señores, se robó el show por lo que sucedió. ¿Qué corre el video, maestro?
2: ¡Ah, venido!
3: ¡Soy de China!
4: ¿Y tú hablas español?
3: No. Yo aprendo español para ti.
5: ¡Ay, qué lindo!
1: ¡Qué chulo! ¡Ay, qué lindo, chinito! Está feliz. Él aprende español solamente por Barbuni.
4: Eso es influencia, oye. Sí.
6: Mira hasta dónde llega un artista, la dimensión, el mensaje. Un chino aprende español, señor, eso es grande.
1: Sí. Ahora lo que tiene que hacer Bad Bunny es grabarse un reggaetoncito chino.
4: Ay, sí.
6: ¿Tú te imaginas?
1: Un reggaetoncito chino, que diría bien.
5: Él hizo Yonaguni, que era, no era japonés. Le falta
7: uno
5: chino.
7: Tócame
5: nada.
7: Tócame nalga.
1: ¿Qué es lo que decía?
5: No, tócame nalga. No,
4: no, no, muchacho.
7: ¿Qué es esto, Miguelito, que tú tienes?
5: No, que tengo un pimpo. Tranquilo.
7: ¿Qué está vaina?
1: Vamos, corito, ya.

0: Bracia, bata, boni, oblacia, bracia.
1: Vamos a llevarte para normal. Al 212-845-9790. Llega Don Omar el 10 de octubre al Barclays Center y el 11 de octubre al Prudential Center de Nueva New Jersey. Tienes la clave, dámela ahora. Buenos días, ¿cómo te llamas?
2: Hola, mi amor, buen día. Salma.
1: ¿Cómo te llamas?
2: Salma.
1: Ah, Salma y Hayek. ¿Cuál es la clave, mi amor, para el boleto de Don Omar?
2: Ayer la vi.
1: Ayer la vi. Quédate ahí que te vas a ver al rey Don Omar. Tu próxima oportunidad de ganar los boletos de Don Omar. Una clave que te voy a dar a las 8:10 aquí en el vacilón. Pero
3: yo no soy ninguna máquina, hermano. Yo no puedo trabajar así, hermano.
1: ¿Cómo?
3: ¿O tú no estás viendo a esa muchacha, hermano? Abrieta.
4: ¿Qué pasó?
3: Yo
4: como
3: hombre, hermano. Yo estoy padeco. No, ponga
1: orden. Controle su mente.
3: No mire para allá,
5: Yo estoy al lado de ella y no estoy mirando para allá. Tranquilo.
6: I'm dead.
3: Está haciendo lo vivo, hermano. Oye, esta muchacha.
6: Anda con los pantaloncitos cortos. Ahora él no quiere que yo te. Ajá, ¿qué hacemos?
3: Pongo el lío.
1: Continuamos con Faranduleando.
6: Mariano,
3: bueno, Sergio Vargas ha dado una declaración de un maldito lío. Y hay una revolución porque Sergio Vargas ha dicho que Ale Bueno vivió una vida, ¿sabes? Entonces ha reaccionado. ¿Qué dijo Roy Tabaré, destacadísimo artista y compositor de la vieja guardia, como 3 de 4 décadas, sobre Sergio Vargas? ¿Tiene

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2: 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Y de DC Age, paramos onda.
3: Al parecer, la sinceridad de Sergio Vargas lo ha llevado a traer reacciones no muy favorables luego de las declaraciones que diera sobre Alex Bueno, el fenecido artista dominicano. Y esto ha traído como consecuencia muchas reacciones, Gigantón, a Maestro Beco, Niña Mimada, Miguelito. Mucha gente no le ha gustado, Gigantón.

0: dice que Sergio se pasó, que después que una gente muere, que el muerto no puede defenderse. Ahora vamos a ver el video, Maestro Beco, de Roy Tabaré, para luego nosotros abundar y poder compartir ideas y mucho más. ¿Sergio lo hizo bien o lo hizo mal? Era el momento. Porque realmente
1: uno tiene que darle como un minuto, como dejar que la gente procese primero para después estar dando opiniones.
0: Ahora, yo. Pues un mensajito también.
2: Ahora, lo que pasa también fue que Sergio lo hizo cuando perdón, falleció
3: Luis Díaz.
2: Luis Díaz, que la gente también se sintió mal.
4: Lo que pasa es que Sergio tiene una personalidad muy real, muy honesta, muy sincera, ah, sí, muy clara.
2: La boquita suelta.
4: Sí, y quizás lo que él dice sí tiene razón, tiene sentido. Lo que pasa es el momento. Si lo hubiese dicho un mes, dos meses después, uno dice, bueno, sí tiene razón, pero ahora estamos en pleno dolor.
0: Vamos a ver la reacción del destacadísimo artista, creador de grandes éxitos, Roy Tabaré, entiéndase como compositor y artista, sobre Sergio Vargas. Veamos.
5: Yo no iba a preguntar tu nombre, no iba a pronunciar tu nombre porque me repugna.
0: Ay.
5: Gracias a Dios que es un amigo tuyo. Nos fuimos con Luis Díaz, ahora con Alex Bueno. A la verdad que tú no tienes mamacita, brother. De verdad, a mí tú lo que me des pena. Tú lo que me des pena. ¿Por qué tú no te metes con un tigre que está vivo? Me das asco, brother. No quiero saber de ti ni por los alrededores. Te has convertido, después de ser un talento, en una pesadilla.
0: Roy Tabaré, que ha sido compositor, sí, de grandes éxitos de Ricky Martin, mucho más, sí, Maestro Beco, una estrella. ¿Está usted de acuerdo con lo que dijo Roy? Porque perdóneme, yo voy a hablar como Frederick Martínez, Luis Federico Martínez, el padre, el hijo. Sergio Vargas no estuvo bien. Ahora, haciendo una advertencia, digan todos, muchachones de este tiempo, que ustedes están. Miren las consecuencias y los resultados de Alex Bueno por una vida desorganizada. Pero
3: Alex falleció, pero no tuvo que ver nada con las drogas. Fue de un cáncer. Bueno, ¿por qué tú traes eso a colación?
0: Sí, Maestro Beco, pero fue consecuencia de una mala vida lo que plantea Sergio Vargas. Yo me estoy basando en lo que dijo Sergio.
3: Muchas personas mueren de cáncer y no tiene que ver con alcohol, ni drogas, ni nada de eso.
2: Eso está bueno para debatirlo ahora a las 8 o 10 minutos, a ver qué la gente piensa. Si la gente piensa que Sergio Vargas
0: se pasó
2: un poco.
3: Sí.
2: O abusador. Si usted piensa que él tiene razón con lo que él está diciendo y la gente no se puede enojar por eso.
4: Ahora que estamos muy sensibles también a la verdad. Porque lo que decimos aquí, él tiene toda la razón. Ahora no fue el momento. Estamos sensibles como sociedad.
3: Exactamente, que él busca diciendo eso.
2: Vamos a hacer el gorrito primero para luego cuadrar ahí ese tema. Está bueno para debatirlo ahora, porque mucha gente ha estado hablando de eso luego del fallecimiento de Alex Bueno. Vamos de a ver el gorrito. Viene el coro.

0: le dice Roy.
1: Está hablando porquería, basura que está hablando de hace rato ahí. Asqueroso.
2: No hablando caballá, basura. Vamos a activar. Es un baboso.
3: Vamos a activar ahora el Mega Super Salsa Mix. Y a las 8 con 10 minutos vamos a hablar de eso aquí. Sí. Luego del fallecimiento de Alex Bueno.
4: ¿Estás de acuerdo con lo que dijo Sergio Vargas, que su vida desorganizada y en droga fue que lo llevó a la muerte? ¿O estás tú de acuerdo con esta advertencia que le hace Sergio a la nueva generación? Porque no habló mentira tampoco. 8 de la mañana, 10 minutos.
3: A las 8 de la mañana con 10 minutos aquí en el Vacilón.
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0: 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Ahora, si tú lo que quieres son los boletos de Don Omar, te voy a poner una tarea. A las 8:35 salimos del break, anota la primera canción que toquemos. Sea de Don Omar o sea de quien sea. Anótala porque me la vas a tener que decir a las 8:40.
1: Toda una revolución ha armado Sergio Vargas con unas declaraciones sobre el fenecido Alex Bueno, destacadísimo artista. Se pasó Sergio Vargas con sus declaraciones porque el muerto no habla. Veamos lo que dijo Sergio y luego compartimos reacción, si está de acuerdo o no. Poncha, maestro Beco.
2: Yo le salí corriendo al romo, yo le salí corriendo a los cueros, yo le salí corriendo a las drogas. En los años 80, muchos de nuestros artistas fueron víctimas de la creencia de que el que no huelía no se pegaba. Eso destruyó la vida económica y la salud de muchos de nuestros contemporáneos. Entonces, Alex, una persona noble. Oye, tú te vas a encontrar, aparte de sus grandes condiciones como intérprete y cantante.
1: ¿Queda muy mal parado Sergio Vargas o nosotros como padres y las madres que nos escuchan, que nos ven día tras día en este vacilón de la mañana de la Mega? Estaremos eternamente, gigantón, y a mi madre agradecido, maestro Beco, porque Sergio le hace una advertencia a la nueva generación. No se metan en esa vuelta. Miren lo que vivió Alex Bueno. ¿O se pasó, Sergio?
0: Bueno, y también hay una parte donde él dice, ese fallecimiento de Alex Bueno es fruto del desorden que vivió en su vida. Yo entiendo que a lo mejor Sergio tiene razón, pero que a veces todas las verdades no se dicen. En más momentos hay que saber cuándo te dicen una cosa.
3: Es el momento.
0: Mira, por ejemplo, Alex Bueno todavía, su familia y seres queridos están sufriendo su partida. Vaya güey, que este miércoles, martes. Creo que es, si no me equivoco. Entonces, hay que parar unos cuantos días para eso, porque eso hiere a los familiares y demás.
1: Qué bueno, gigante.
0: Porque, por ejemplo, que mañana Dios te libre, tú falleces. Ajá. Ah, el Pachá.
1: No, ¿qué?
0: Bueno, señores, el Pachá, no, pero el Pachá se dio vida, el Pachá huelió más perico que el diablo, se dio. Eso era lo que le gustaba. Pues, ¿para qué hay que destacar eso?
1: No, a mí no se atreve a hacerme, yo salgo de la tumba y nos matamos.
0: ¿Pero por qué hay que destacar
1: eso? Porque no había necesidad.
0: ¿Por qué mejor no pensamos en el Alex Bueno, que grabó un montón de canciones? Un tipo con unas condiciones vocales excelentes.
3: El legado que dejó la generación.
0: Esa música, sí.
3: ¿Por
0: qué tú no resaltas eso? ¿Qué metió? Aquí todo el mundo hace muchísima vaina, bebe romo, yo bebo romo, fumo un cigarro. Usted tiene otra mala costumbre, claro, el otro, la vida de cada quien.
1: No somos perfectos, gigantes, pero nos vamos a pasar la vida también justificando lo malo. Nosotros tenemos que, en el paso de los años, ir mejorando. Y hay un mensaje, maestro Beco.
4: Sí, tienen que parar con esto, porque yo no he visto en otros países, cuando fallece un artista de larga data, así, que estén destacando las cosas negativas que tuvo en su vida. Siempre resaltan los aportes y los trabajos que le brindó a su público y el trabajo que hizo como artista. Entonces, ¿por qué hay que estar sacando cosas negativas?
1: Ahí me diste duro. 212-845-9790 es el número de llamarra.
0: Vamos aquí a dejar esta preguntita. La gente que le ha dado seguimiento a esta información, ¿tú piensas que Sergio Vargas debió de manejarse un poco mejor al expresar su ideología?
1: ¿Fue demasiado sincero? ¿Sergio Vargas se pasó? ¿O lo que dijo hay un metamensaje? Porque el desorden al final llevó al Bueno a la muerte.
0: 212-845-9790, 212-845-9790, en 3 minutos.

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4: Debate, reacciones, fin de semana, redes sociales. Hoy la gente está vuelta loca. Sergio Vargas, lo muerto, no se puede defender. Le entró mucho, entiende que se pasó con Alex Bueno en función de que vivió una vida muy desorganizada y que realmente murió a causa de su desorden. El hecho es de que mucha gente lo ha visto muy mal. 212-845-9790. Sergio Vargas, ¿está usted de acuerdo con lo que dijo? ¿Sí o no?
5: Buenos días desde New Jersey.
3: Buen día.
5: Sergio Vargas se pasó, pero pasado, porque primero, él lo que es artista, no doctor. Solamente un doctor puede certificar a causa de que murió Alex Bueno. Es mejor muchas veces cuando usted no encuentra qué hablar, quedarse callado. Y en
3: Bueno, sí, mucha gente dice también que Sergio habla mucho y que no sé. Que la gente opina que no puede ser para buscar sonido, porque ¿qué sonido va a buscar?
6: No, él es boquita floja.
4: Se iba a hablar tanto que me encontré con él el día pasado y me dijo, mira, dile a grandulón tuyo, hermano tuyo, que no se atreva a hacerlo. Y digo yo, bueno, que eso es su vida, serio, porque le gusta involucrarse con la gente que él quiere también. Antón, perdóname. Tú sabes lo que te digo. Próxima llamada.
7: Bueno, digo la verdad, pero no era el momento. Él lo que tenía era que mandarle $2,000 para ayudarlo con los gastos de la reputación de...
8: Sí, pero no sabemos si regaló, si dio, si no, no sabemos si
3: Sergio. Ah, sí, bueno, eso no sabemos.
8: Porque Sergio es muy solidario, para el que no lo sabe, y hace la cosa callado, ¿eh?
3: Aquí está Katy, buenos días, Katy, vacilón de la mañana. ¿Qué opina de Sergio Vargas? La gente ha estado acribillándolo por la manera que se expresó de Alex Bueno.
9: Señores, buenos días. La gente sí está sensible últimamente. Sergio Vargas no dijo nada fuera de lo común. Dijo la verdad y además él tampoco lo dijo en forma ofensiva. ¿Me entiendes? Aunque él no murió fue por la droga, él murió por su enfermedad, pero yo no lo veo ofensivo. La gente está muy delicada últimamente, señores. Y pusieron el tema y se está hablando del tema porque realmente se murió y hablaron de Alex Bueno, porque no hablaron de Alex Bueno y lo meritaron antes de morirse.
8: ¿Entiendes? Es lo que siempre pasa cuando alguien fallece, que queremos venir luego a exaltar todas las cosas buenas que hace, lo que hizo, quién fue. Pero cuando están en vida gigantes son olvidados. Porque ¿cuánta lucha no pasó Alex Bueno?
3: Sí.
6: Ah. Sí, pero él tuvo gente que lo ayudó en su momento.
8: Claro que sí, no digo que no lo ayudaron.
3: Y bien que le estaba yendo a Alex Bueno últimamente en los últimos años. Increíble. Sandra de Queens, buenos días. ¿Qué opinas tú de Sergio Vargas? ¿Se pasó o está bien?
10: Buenos días, Facilones.
3: Cuenta.
10: Aparte de que se pasó, es lo que es un irrespetuoso. Hace tiempo que Sergio Vargas está pasando, no solo con Alex Bueno, pero que se prepare porque él no sabe de qué va a morir. A cualquiera le da una enfermedad.
3: Bueno, pero que entonces ahí vamos lo mismo, lo de Sergio, porque Sergio dice que Alex Bueno murió por su desorden en la vida, pero que entonces Sergio dice que ya le dejó el romo, que dejó los cueros, pero también ya pasó por el desorden.
6: También.
8: Sí, pero hay un mensaje de
4: cómo... Sí, pero hay un mensaje ahí. Pasé por el desorden, aprendí y no quiero que tú vivas eso o los demás, digo yo.
8: Ahora, yo lo que creo que Sergio es como inoportuno. Exacto. Porque no recuerdan cuando murió Rubí Pérez, que fueron para donde Maduro, que le hicieron el reconocimiento a Rubí, invitan a todos los merengueros. Y cuando estaban en el video grabando, de que estábamos aquí, ya no vamos a PRD, dice Sergio, va a dar una pregunta. ¿Y cuál de todos nosotros será el próximo?
4: ¡Ay, qué serio!
8: Yo creo que esa es su forma también.
6: Ahí fue chistoso. En ese momento fue chistoso.
8: Ah, fue chistoso. Sí. Una tragedia.
3: Diego. Diego de Upstate, buenos días. ¿Qué opina de Sergio Vargas? La gente lo acaba.
11: Buen día a todos, señores.
3: Buenos días.
6: Diego.
11: Yo digo que Sergio Vargas se pasó un poquito, pero ahí están diciendo en las redes de que Pachá se la brindaba.
8: Ay, sí, dijeron bueno, eso, sí. Que lo mencionó.
4: Bueno, había que estar en la vuelta, el corillo. Entonces pasaban una bandeja y uno hacía el bulto porque entonces te sacaban del entorno. Es que era una moda. El que no metía lo descalificaban. Fue una época. Lo que hay que ponerse de acuerdo antes de irnos a este planeta Tierra con Sergio Vargas, porque si uno de nosotros muere primero nos jodimos, porque uno va a desacreditar después de muerto. No, yo lo voy a llamar hoy negro. Acuérdate, yo soy un buen padre, un buen tipo, di la cosa buena mía.
6: Hermano, pero usted hacía bulto cuando le pasaban la bandeja.
4: Había que hacer su cuitico.
12: ¡Qué habladorazo!
3: Junior Paulino, buenos días, vacilón de la mañana. Junior, la gente ofendido con Sergio Vargas por este comentario luego de la muerte de Alex Bueno. ¿Qué dice?
0: ¡Ey, cuidado! Oye, oye, lo que pasa es que todo eso que metieron en su droga se le está brotando ahora mismo. Mira, Sergio Vargas hace mucho que está loco. En la tarima se pone a estar hablando de babosidades en vez de cantar. Entonces, este otro loco, el Roy Tabaré, quiere buscar una bulla, una vaina ahí para sonar, un sonido, ¿verdad? Uh-huh. Entonces, él se enfoca cuando está haciendo los videos. Hace un zoom en esos dientes tan feos. Y del Torito, no sé qué van a decir el Torito, porque el Torito tenía cáncer y lo que fumaba era vano y toda esa vaina. Y entonces, dime.
3: Bueno.
0: Dale ahí.
3: Bueno, sí, el Torito, es Roma era que el Torito bebía antes, pero el Torito ha tenido una vida tranquila.
6: Sí, está recuperándose.
3: Sí, está recuperándose. Sandy del Bronx, buenos días. La gente enojada con Sergio Vargas. ¿Qué tú dices?
12: No, no, es su ñoñería. Él no dijo nada malo. Que le sirva de consejo y dejen la droga, todo esto desgraciado, mejor. No dijo nada malo. Ahí,
3: ¿verdad? Gracias. Otto, de Conérico, habla tú.
13: Buenos días, muchachones.
3: Buenos días.
13: Bueno, mira, yo te voy a decir un análisis real. Yo entiendo que Sergio Vargas se pasó, pero fue de línea.
8: De línea.
6: Señores.
13: Porque yo entiendo que él murió de cáncer, quizá algo familiar, eso hay que chequearlo por ahí. Porque una prueba de que no fue de droga la tienen ustedes en el mismo estudio.
3: ¿Cuál?
13: El Pachá está vivo todavía.
8: Ay, Pachá. Pacha.
3: Pacha, ese chiste no le gustó a él. Bueno.
6: No le hagas caso, Pachi. No, no se deje provocar.
8: No se deje, Pachi.
3: Entonces, al final, una pregunta. Pachá.
14: ¿Se la metió? ¿O no se la metió?
8: ¿El qué?
14: ¡Esteroide!
8: ¿Qué?
14: ¡Esteroide!
3: ¡Toda la droga!
14: ¡Ay, ay, cuidado!
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8: Estefan, y están escuchando el Morning Show número 1, el Vacilón de la Mañana, por Mega 97.9.
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3: Bueno, ahí escucharon, by the way, el funeral de Alex Bueno es el miércoles, 1:00 p.m. ahí en Wadsworth.
4: Excelente, Gigantón, aquí en Nueva York. Luego se trasladará a su cadáver a República Dominicana. Teatro Nacional lo recibe. Luego va al Teatro del Cibao Santiago para darte su último adiós en su natal San José de las Matas.
3: Ahí es Sajoma. A las 8:40 que tenemos, Carla Molina.
8: Dando lengua, vamos a darle lengua a los Knicks, señores, que batieron un récord y te quiero contar precisamente de qué. Y también hablaremos de la situación que se vivió en la República Dominicana. Muy lamentable, no te muevas que te cuento a las 8:40.
3: Los boletos de Don Omar, anota la canción de las 8:35.
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8: Bueno, viendo el trafiquito en nuestra ciudad, los cruces del río Hudson, en este momento el George Washington Bridge presenta al menos 20 minutos de demoras desde New Jersey, New York, dirección opuesta despejado, Lincoln 15, Holland 10, las reglas del estacionamiento en este día en vigor, la temperatura 71 grados, nublado, máximas de 77, mínimas de 69, sigue texteando al 43902, la palabra cintura para tu oportunidad de ganarte los boletos de Shakira para el vacilón, ex, Carly. ¿Qué pasó?
3: Dice ahí que el Pachá está vivo porque dejó la droga dique a tiempo.
8: ¡Ay, Pachi!
3: A tiempo la dejó dique.
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1: Ese es el

0: marcas de merch más grandes del mundo y es Fanatics. Esta línea es poderosa, grandísima, y ellos tienen a los Estados Unidos como el principal mercado de vender los merch de algunos deportes, por ejemplo, en este caso, béisbol, bueno, pero vamos a hablar de los del básquet, pero de béisbol, de fútbol y demás. La cuestión, muchachos, es que en Nueva York, aquí tenemos que felicitarnos porque hemos logrado romper el récord. Estoy hablando de que los Knicks baten el récord de camisetas vendidas en esta temporada. O sea, por todos los años que ellos han estado, los Knicks son los que más han vendido merch. Estamos hablando que con esta cuestión de la final de los Knicks, obviamente, yep, 53 años en espera, la gente se puso loca, eufórica aquí en los Estados Unidos. Y señores, en cualquier deporte, en 24 horas después de que los Knicks conquistaran el anillo, han sido el equipo o el deporte, en este caso de básquetbol, que ha logrado batir el récord de más ventas de artículos. Wow. Se dice que se lanzaron más de 300 productos customized del título de los Knicks y que recibieron al menos 8,000 pedidos por minuto. Wow. 8,000 pedidos por minuto después del partido final. Se dice que de las cosas que más se vendieron están las famosas chaquetas de los Knicks, que son esas como que grandotas, esas chaquetas que son de cuero, que by the way estaban hechas por cristales de Swarovski, y se vendieron por $10,000 cada una. Esta está entre los productos más asequibles o los productos también que más tuvieron venta y que llamaron más la atención. Nueva York, Luis, una vez más, hemos batido el récord de los que más artículos han vendido de un deporte, en este caso en 24 horas.
1: No, y que los colores son bonitos también, esas combinaciones. A mí me encantan los colores de los Knicks y de los Mets.
2: Y lo bueno, entonces, eso te iba a decir, que si tú compras una vaina de los Knicks, tú te puedes ir para los Mets. Exacto, con ellos, porque es la misma vaina. Ahora, yo no digo yo que rompieron récord y eso, porque tú sabes, 70 y pico de años parando para comprar una camiseta de los Knicks y que cuando ganar.
3: Ahora que está gozando y contento el dueño, que ha hecho una inversión. Señores, lo que no es perder la esperanza. Una vez desacreditaron al Madison, dije que la gente iba a dormirse viendo los juegos de los Knicks porque había un descrédito. Por eso me regaló dinero. Pero eso lo merece. Hasta una carta le hicieron que me diera el equipo.
2: ¿Tú darías una inversión para ese 70 y pico de años? No, pero la gente cree que nada más el campeonato. Sí, y sí, todo lo que se maneja. Mira eso, los merch, toda esa actividad en el Madison, todo ese romo que se ve en el Madison, pero cuando hay juego.
0: Estos son los merch que son por esta gente de Fanatics que tienen la línea. Pero tú sabes los vendedores ambulantes que andaban por ahí vendiendo merch, obviamente falsificado porque no eran los originales, que andaban todo tipo de personas vendiendo gorrita, que suéter, que media, que bulto, que corre, todo lo que hicieron. ¿Sabe la gente, el dinero que generó eso? Si lo sumamos, la venta también de comida ahí fuera de la calle, los parties que se hicieron, señores, los watch parties, los bares.
3: Nueva York, mi madre, Carla Molina, se volvió gigantón. Hay un bienestar en Nueva York.
2: Una cosita. Sí. Se está moviendo la vaina. Eso... La gente aquí esperaba de hace tiempo que algo sucediera para celebrar, porque aquí tanta cosa que pasa nada más negativa. Además, sigan, señores, gastando dinero ahora con el Mundial también, que la verdad está bonita.
0: Ahora, ¿cuánto tiempo falta para que los Mets ganen una final? ¿Hace cuántos años los Mets no ganan?
1: ¿Un campeonato?
0: Es para ver qué esperanza tiene.
2: No me acuerdo, no, pero...
0: Okay. Solo para acordarle a los de Queen, que están en el último los Mets. Venga, acá, ¿qué vamos a hacer con ese equipo? Bueno. Tantos millones para nada. ¡Ande el diablo!
2: Vamos a llevarte para Don Omar, pero vamos a seguir con más Dando Lengua en solamente 3 minutos.
0: Hablaremos de Shakira. No puedo hacerla hoy, Shakira.
2: ¡Shakira! Hey, vamos a ver aquí quién tiene la clave para el boleto de Don Omar. ¡Hello! ¡Buenos días! ¿Cómo te llamas?
4: Hola, Diana.
2: Hola, Diana.

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2: La Shakira vivió un momento de pánico. ¡Ay, pánico! Ustedes saben que Shakira sigue con su gira, señores. Aunque ustedes escuchen como que, ¿qué? Sí, Shakira anda de gira. Obviamente, estamos hablando que aquí va a estar en nuestra área, pero ya sigue en su gira. Porque es que con esto de las mujeres ya no lloran factura, ustedes saben que ya ha dado la vuelta al mundo. Ha sido una gira imparable. También la vimos en Brasil. Es por eso que usted dice, todavía sigue en los escenarios. Sí. Es que ha estado haciendo muchas cosas. Y
3: está,
2: ahora con el Mundial.
3: Está facturando ella también con esa gira.
2: También sigue como que sonando todo el tiempo. Pues resulta que estaba por California en su gira y vivió un momento de pánico y de susto. Cuando un fanático en pleno concierto, mi amor, él quería como agarrar a Shakira y llevarse y le agarró un pie y,
1: bueno, venga,
2: y le la rodearon. Eso fue una locura. Vamos a ver el video.

0: inmediata, vemos los bailarines como de inmediato, valga la redundancia, las rodean como para proteger a Shakira.
1: Y la seguridad, mi madre, inmediatamente actuó, ahí se notó, y los bailarines también fueron a auxilio de Shakira porque sorprendió. Esto se está aconteciendo muy a menudo con los artistas y los eventos.
2: Imagínate, Pachá, es que tú tengas un crush, una vaina, ¿sabes?
1: Un sueño.
2: Tu idea hecha y que tú la veas ahí mismo. Tu idea,
1: emocionante, sí. Pero
3: se busca que lo majen ahí, porque fácilmente la seguridad le da su apretón.
0: Mire, vos, el nuevo novio de Shakira le dé un manotazo al fanático también. No. Acuérdense que ya tiene novio, ya anda su.
1: Bueno, ya dije, yo vi un besito ahí, pero.
0: El mexicano, el actor mexicano.
2: Ay, la suerte que fue el pie que la agarró, porque si va y le agarra la mascota.
1: ¡Ay!
0: Olera los cabellos, ¿no?
2: Era
0: así también.
2: Sí, va y le agarra otra cosa.
3: Ahora ya truqueó, ya sí, truqueó. Sí, sí, sí.
2: Pero lo manejó bien la Shakira.
0: Aneuda.
2: Ya que no te lo van a cantar,
0: ¿Tú vienes a llorarte? Yo animé mucha tarima este fin de semana, pero yo intento.
3: Trata.

0: Bueno, señores, vamos a continuar. Ey, suscríbete al canal de YouTube Mega 979NYC. Dice aquí que le envío un saludito para Odetti Cava. Y también para su sobrina que está de cumpleaños, Carolina Cava, de parte de Olga. Así que para ellos, felicidades para Odetti Cava y para Carolina Cava, que están de cumpleaños en el día de hoy. Y toda la gente que está con nosotros en el canal de YouTube, Yapiel, Bianca, el famoso Rompe, Marilyn, Delia, Taveras, Yuli Yulay. Y toda la gente que sigue conectándose. Suscríbete al canal de YouTube Mega 979NYC. Y a las 9:10, ¿quién viene?
1: ¿Quién?
2: Lalo, óyeme, la gente espera este segmento desde ya. Comienzan a llamar al 212-845-9790. ¿Por qué Gigante Neudi? Lalo, la gente lo quiere tanto.
0: Lalo te puede decir si tu pareja te está engañando, si te está pegando cuernos, si te han hecho brujería. Si tú ves que no te va bien, Lalo te va a sacar de la duda. A las 9:10, pero ya voy a activar aquí el voicemail. Así que Lalo Torroya llega al vacilón de la mañana. Tienes que dejar tu nombre, fecha de nacimiento y la pregunta. Sea de cuerno, si es que te conviene una persona que estás conociendo o lo que tú quieras. Al 212-845-9790. El voicemail ya activo ahora para que vayas ahí dejando tus preguntas para Lalo Torroya a las 9:10.
1: George Washington 15, Holland 10, Lincoln 10, Holland despejado en ambas direcciones de RFK 3 Water Bridge ahí en Manhattan hasta la dirección oeste de I-278. Ahora mismo tiene 10 minutos de demoras de FDR Drive Norte hasta la I-495 Midtown Tunnel, salida 8. Ahora mismo está un incidente provocando 5 minutos de demoras. Las reglas del estacionamiento en vigor, la temperatura 74 grados, Nueva York. Vamos a tener máximas de 76 y mínimas de la noche en el Parque Central de 69. Para el vacilón, ex Scarlett Molina.
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10: Claro, a ella le gusta el reggaetón, ¿no? ¿Te lo imaginas? 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

0: baby. Ay, bonito que andaba Maluma este fin de semana. Uy. Ay, qué lindo Maluma, qué papi. Uy. 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
0: Porque Lalo te dice si tu pareja te está pegando los cuernos, te está engañando. Si te han hecho una brujería, ¿por qué te va mal en el amor? Si esa persona que tú estás conociendo te conviene, ¿sí o no? 212-845-9790. ¿Qué necesitamos? Tu nombre, tu fecha de nacimiento y la pregunta de lo que a ti te interesa saber en dos minutos.

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0: Vamos arriba, Lalo. Que la gente aquí de inmediato se pone remojo porque este es un segmento que a la gente le fascina.
1: 212-845-9790. ¿Cómo te depara la suerte? ¿Qué hay de infidelidad, el dinero, la vida y mucho más? ¿Gigante, dónde le usted?
0: Vamos a comenzar con Diana, primero okay. Suave. De la fecha 09-13 del 78. Sobre el amor, dice Diana. Ay. ¿Qué le va mal? Diana, buenos días. ¿Cómo estás?
2: Buenos días para todos.
0: Ay, mi madre.
1: No, lo primero es, Diana, creer en ti. Lo primero es tú confiar en ti. Voy para la calle, me voy a conseguir ese macho porque la palabra tiene poder. ¿Qué es lo que pasa en tu vida que el amor no llega, Dianita?
2: No sé, todo el mundo me corre.
0: Ay. Todo el mundo. ¿Y qué? ¿Tú eres tan fea?
2: ¿Cómo? No sé si estoy fea o es que...
0: No es que tal vez no. ¿Cómo tú te consideras tú?
2: Yo, bueno...
0: Ya, no me digas, está bien.
3: Es que no te sientes segura. Mientras tú no te ames tú primero y entiendas todas las cosas bellas y maravillosas que tú tienes, tú no vas a conseguir nada, baby. Tienes que darte tu valor.
0: Exacto, tú tienes que amarte. Pensar que tú eres la más linda del mundo. Y cuando yo te pregunté, tú eres linda, muchacho, una mami.
4: Preciosa.
0: J-Lo y Shakira son una chambra al lado mío. Pero yo soy una mami. ¿Hace cuánto que tuviste tu último amor?
2: Hace un mes.
3: Oigan, oh, ahora, abusadora.
1: ¿Qué problema, señores?
3: ¿Qué te iba a decir? 10 años, 5, un mes gigante.
0: Un mes.
1: ¿Por qué Dianita terminó esa relación? ¿Por qué terminaron?
2: Porque terminamos porque por un malentendido.
0: Por un malentendido.
3: Lalo,
0: esta muchacha, buenos días, Lalito. ¿Qué hay con ella? ¿Qué es lo que le pasa el amor, Dios mío?
5: ¿Qué tal, chicos? Muy buenos días. Diana, espero estés viendo esta tirada a través de YouTube o la música app. Fíjate que hay cartas interesantes porque en medio te sale la suma sacerdotisa. Hablando de temas sentimentales, chécate, es como una monja. ¿Ya te diste cuenta? Ay, eso quiere decir... No estoy hablando de eso. Estoy hablando de que de pronto eres demasiado fría. Como que de pronto... Sí. Exactamente, te cuesta mucho trabajo hablar de temas sentimentales, de temas sexuales. Y eso hace que obviamente los hombres te huyan un poquito. Y luego, el 5 de oros. Chécate cómo esa mujer está como pidiendo limosna. Diana, a veces tomas migajas de amor. De pronto te conformas con cosas muy pequeñas y de pronto la gente dice, bueno, te voy a dar poquito amor y con eso ya estás a mi lado. Entonces, Diana, lo que dice Scarlett tiene mucha razón. Valórate, quiérete, ámate, porque realmente lo que está pasando es que no terminas de amarte. Y como dice, ¿cómo caramba vas a ver querer que alguien te ame si tú
0: ya
5: te
0: ames?
1: Lalo, está específico.
0: Ya, Lalo, pero te vamos a pasar con otro. Se vaya el tiempo con una sola gente.
1: Es que la gente vamos. Nos fuimos rapidito, Lalo, y perdónanos con Dominga. Ella a una fecha 04-19 del 87. ¿Qué tú percibes, Dominga, de infidelidad? ¿Qué está pasando con tu esposo?
3: Ah, no, ese tema ahí. Esos nombres que le ponían a un
1: Dominga. Ya.
0: Dominga, buenos días, ¿cómo estás? Cuenta.
6: Hermana de Domingo.
2: Hola,
0: Dominga, ¿por qué? ¿Por qué tú piensas que tu pareja te está engañando, un hombre tan bueno?
2: Porque ese hombre, hace 8 años yo le descubrí una infidelidad con otra mujer y yo quiero saber si sigue con ella o no.
3: Y cambia la voz, así mismo me gusta, amor.
1: 8 años y todavía tú estás en ese infierno. No. En tu mente está tu dígale algo.
0: Pero él está haciendo algo ahora que tú sospechas que está de nuevo otra vez comiendo huevo, porque el perro huevero dice que le quema la boca y sigue comiendo huevo.
7: Pero Dominga, habla.
3: Dominga está escondida en la oficina, cambiando la voz. A lo mejor
0: tiene. Pero no quiere hablar.
2: Es que yo presiento.
3: Sal de ella.
4: Ya, Lalo, baraja, Lalo.
5: Ok, ya tengo aquí la tirada. A ver, Scarlett, ve las preguntas, ve las cartas, el 3 de espadas, 7 de espadas. Dinos, por favor, la respuesta, Scarlett.
3: Dominga quiere saber si su marido está con la mujer que ella le descubrió la infidelidad hace 8 años. Dominga, ¿para qué tú llamaste si ya tú te sabes la respuesta?
5: Dominga, es que es bien claro tu tirada, por favor. Tienes por ahí el 7 de espadas que tiene que ver con mentiras y el 3 de espadas que tiene que ver con traición. Dominga, si tu marido sigue todavía ahí poniéndote los cachos, entonces obviamente creo que es importante que ya abras los ojos porque esto realmente huele, sabe y es infidelidad a todo costa. Sí hay, no sí hay infidelidad. No, sí, no.
0: Bueno, Dominga, tu luna comenzó mal.
1: ¡Ay, ay, ay!
0: 12-2-8-4-5-97-90. José de New Jersey, de la fecha 4-16-51. Dice que su esposa está enfermita. ¿Qué, qué será lo que va a suceder? A ver, José, buenos días.
6: Buenos días, hermano.
0: ¿Qué es lo que tiene tu esposa, José? ¿Qué es lo que tú quieres saber?
6: Verdaderamente mi esposa sale de un achaque y cae en otro. Siempre se pasa muy enfermita. Yo quería saber si es que hay alguna brujería.
0: Pero, ay, ¿qué edad tiene? Porque tú sabes que ya luego de cierta edad uno se pone así. Yo estoy casi así, ya que un día me duele una vaina, otro día me duele otra.
1: Oye, antes de los achaques de la bebé, espérate, aguanta.
6: Sí, hermanito, pero eso es primero... en la cabeza, le hicieron una operación en la cabeza, otra en el corazón, tiene problemas con la presión, ella es una mujer activa, fuerte.
1: Sí, pero vuelvo de nuevo, José, le da, el gigantón te lo preguntó y ahora el parcha le da, para saber por dónde la vuelta.
6: Ella nació 4-16 del 51.
1: Calcula, no, es una abuelita, una mayorcita, los achaques de la bebé, de la vejez, José, dale la...
5: Definitivamente, José, manito José, no hay ningún tema de brujería. Efectivamente, como dice Pachá, es el tema de las de la edad. Pero fíjate, la primera carta, 10 espadas, una mujer tirada con varias espadas clavadas. Eso es el sistema nervioso. Creo que es importante que tu esposa, independientemente de que siga viendo con el doctor, por favor vaya con un neurólogo. Creo que es importante revisar su sistema nervioso porque de ahí pueden desencadenar muchas de las situaciones que tiene. Entonces, José, no es brujería. Por favor, no le hagan una limpia, nada más gastarían dinero. Por favor, sigan yendo con su doctor, sigan yendo con tratamiento. Todo va a estar bien, pero es importante revisar esto con un neurólogo también.
1: No sé, que no le dé problema.
0: Mira, Camila Lalo está aquí, que quiere saber si el novio también está siendo infiel. 0726 del 94. Lalo, voy vendiendo las cartas ahí, que yo voy a tocar una cancioncita. Y al regresar, vamos a hablar con Camila para ver por qué ese hombre, que es un santo, ella dice que está quemando el velón por otro lado. Oye.

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1: 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Mira, a las 9:40 vamos a hablar aquí del Mundial de Fútbol. El Pastor y Juancito vienen a las 9:40 aquí. Pero Lalo Torruella está con nosotros y Camila quiere saber si su pareja la está engañando. Camila, buenos días.
2: Hola, buenos días, ¿cómo estás?
1: Bien, mi amor, ¿por qué tú piensas que ese hombre tan bueno, hombre tan santo, que no hace nada, te está engañando?
3: El trabajador, ¿verdad?
2: Porque él es muy celoso y lo he pillado en conversaciones con otra muchacha en el celular. Entonces quiero saber si todavía sigue hablando con ella o qué está pasando.
1: ¿Y qué le preguntaba en la conversación que tú
4: puede ser una clienta? Queremos saber el chisme, sí. cuéntanos.
3: Puede ser una clienta.
1: ¿Qué decía la conversación? ¿Qué le decía?
3: No te confundas.
4: Dino.
2: ¿Cómo?
4: ¿Qué decía la conversación, bebé? ¿Qué le preguntaba?
1: ¿Qué le preguntaba a ella?
2: No, que la quería ver, que dónde estaba para que se encontraran.
1: Ah, no, pero eso era para hacer algo.
3: Para hacer un contrato.
4: ¿Cuál es la pregunta de ella, Lalo, amor?
1: Ah, pues si el hombre está con ella.
4: ¿Tú sí? ¿Qué es lo que tú quieres? ¿Verle en la cama con ella, amor?
3: Camila, ¿tú no crees que tú te estás exagerando? Te estás metiendo cosas en la mente que no son. No, a veces la duda, a veces. Digo yo, no sé, Camila.
1: Sí.
3: ¿Alguna amiga la está influenciando?
2: Sí, pues también. Yo pienso que personas lo influencian, pero pues...
4: No.
1: Bueno, ese teléfono también está mal. Vamos a dejar aquí que Lalo... haga lo que él sabe hacer. Lalo, dale para allá las cartas, a ver qué es lo que dice.
5: Ya tengo por acá las tiradas de Camila. Y Camila, no, ese hombre realmente...
4: Pero, ay,
5: no,
4: mira,
5: no, es que de verdad es un hombre bueno, es un hombre... Fíjate, la rueda de la fortuna habla de que ya cambió. Yo creo que después de que tú cachaste ese mensaje, hablaste con él y él dijo, a ver, sí es cierto, la estoy regando, estoy fallando. Él tomó el control de la situación. Realmente, Camila, él te ama. Creo que él se dio cuenta que seguir en ese camino, de seguir mandando mensajitos, lo iba a hacer que tú te separaras de él. Entonces, Camila, creo que hiciste bien, hablaste bien con él, él no te está poniendo los cachos, realmente es un buen hombre. Él ya cambió también.
4: Oye,
5: la de oportunidad.
1: Como la canción que canta Camila, todo cambió.
3: Es que una acción trae una reacción, Camila, también tú tienes que poner de tu parte.
4: Y di que los hombres cambian, di que los hombres cambian.
1: Es un buen tema.
4: Los
1: hombres no, y las mujeres también, porque además de los hombres.
4: No, las mujeres por traición.
3: Hay una frase muy famosa. Hay una frase, pero tú no eras así cuando yo te conocí. Próxima llamada.
4: Marianito, esa no iba.
1: Carlos de Rhode Island. Para ver si le han hecho brujería. Es de la fecha 02-23 del 79. Carlos, buenos días. ¿Por qué es que la gente de hoy está como...
3: ¡Uy, yo no sé, borracho, que están endrogados! Carlos de Ruena, dale.
1: Oye, eso.
3: ¿Le hicieron brujería?
6: Atiende adelante. Carlos.
1: Véate de eso, Carlos. Pase buen día. Vamos.
3: Está buena.
1: ¿Tiene
3: nota de voz?
1: Ah, sí, nota de voz aquí. Hay un millón de nota de voz. Está a ver esta que está por aquí. ¿Qué dice?
7: Rafi. Fecha 0509 del 80. Quisiera saber cómo va en mi nuevo emprendimiento como camionero.
4: Camionero.
7: Ya que varios meses atrás llamé a Lalo y me dijo que tenía brujería. Ya me hice paya limpia, a ver cómo me va ahí.
1: Está haciendo su diligencia, Lalo. Lalo, ya a veces ya se limpió.
5: Fíjate, ya tengo aquí la tirada de Rafi y vean qué bonitas cartas. Ya el emperador que habla de poder, habla justamente de negocios, la justicia, por Dios, se te va a hacer justicia. Y luego el 6 de oro, el money. Ve justamente cómo esta persona está dando dinero. Rafi, las cosas van a mejorar mucho. Definitivamente creo que la limpia te hizo bastante bien. Y el emprendimiento de camionero realmente va a dar resultados. Obviamente hay que tener paciencia, pero Rafi, yo creo que esto lo vas a empezar a ver a partir de 3-4 meses. Tienes muy buenas cartas, Rafi, así que qué bueno que nos hiciste caso en el vacilón, qué bueno que hiciste la limpia, bueno. Y ahora viene la recompensa. Hey,
3: tenemos que irnos, señores, porque no. José de Patterson dice que su suerte le va a cambiar con la lotería. Hay gente que sigue jugando y jugando. Josecito, te dejamos para la otra vuelta. Lalo, ¿dónde te ubicamos?
5: Gracias, manito. A ti que me estás escuchando, por favor, agrégame a tu WhatsApp con el código más 52, que es el código de México, y luego mi número 222-160-2421. Te lo repito, más 52-222-160-2421, o sígueme en todas mis redes sociales como Lalo Torroella. Y nos escuchamos, chicos, próximamente para hacer más lecturas de tarot en el vacilón. Que tengan un excelente día. Los quiero.
1: Gracias. Lalo Torroella, bueno. A las 9:40 vamos a hablar de fútbol, del mundial. Viene el Pastor y Juancito a ver lo que ha pasado y lo que va a suceder hoy con la jornada del mundial. 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
4: Viendo el trafiquito, señores, en la ciudad de Nueva York, George Washington Bridge, ahora mismo 20 minutos de demoras, Lincoln, 15 Holland, se ve despejado en ambas direcciones y vas por the RFK, Tribor Bridge, Manhattan, ahí dirección oeste, será ahí 278. Ahora mismo hay 5 minutos de demoras, de Grand Central Parkway este, será 69, con demoras apretadito, de Jackie Robinson Parkway, dirección este, con 5 minutos, sobre las reglas del estacionamiento en vigor. La temperatura en Nueva York, 75 grados nublado, tendremos máximas de 76, mínimas de 69, y se espera un poco de lluvia en la tarde y un 70% en la noche. Para el vacilón, Scarlett Molina.
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0: mayores detalles. Ay, día bueno. 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Y la música. Ay, ay, ay, ay, ay. Esto es mucho con demasiado. Declaro en el nombre de Jesús de Nazaret, el Mesías, que esta semana estará llena de paz y amor y mucha provisión, papá. Manda dinero, tú eres dueño de la plata, tú todo lo puedes. En el nombre de Jesús.
1: ¡Amén! ¡Vamos a la

0: habla.
1: Señores, y ya están ellos, los mejores en fútbol. Está con nosotros el pastor Milad y Juancito. Y voy a iniciar de una ahora para que saluden y arrecien de una vez. Miguel Almirón, mediocampista de Paraguay, se convirtió en el primer jugador expulsado, aparentemente porque cuando habló se tapó la boca. Háblenme por qué pasó esto. ¿Qué es lo que sucede cuando te tapas la boca? ¡Adelante, muchachos! ¡Vamos, Argentina!
2: Muy buenos días, hermanos queridos. Que Dios los bendiga. La mejor radio de todo Estados Unidos. La Mega 97.9.
3: ¡Arriba, un sobrante! ¡Vamos todavía!
4: Juancito, buen día.
2: Saludarlos.
4: Gracias, Juancito.
5: Muy buenos días. Muy buenos días. Acá estamos todavía en el lobby del hotel. En un ratito nos vamos, que juega hoy la campeona del mundo.
4: Ya, la buena, estaba la pregunta de Scarle, pastora Reci ahí.
2: Y la verdad que, como lo dijo Zlatan Ibrahimovic, que fue uno de los mejores jugadores que dio el fútbol, se está volviendo todo un show, porque no puede ser que echen al mejor jugador de Paraguay por taparse la boca y hablar una pavada. No, no, es una locura, la verdad. Echar y expulsar a un jugador por esa pavada, esto ya no es fútbol, es show. No pueden echar a un jugador por una pavada como esa.
6: Pero fue ofensivo. Entonces, lo que él dijo. Fue ofensivo lo que él
2: pero,
6: dijo.
2: Pero no es que fue ofensivo. No lo echaron por lo que dijo. Lo echaron por taparse la boca. Sacaron una ley que no se podía en este mundial taparse la boca para decir hola. No se puede. O sea, bueno, los pastor, tipos quieren ver qué es lo que decís.
7: Bueno, sí. Pastor, perdóname. Él viola una de las reglas nuevas. Entonces, al final violó la regla que es nueva. Al parecer no se percató muy bien, pero está fuerte, sí.
2: Claro, Pachá, pero ¿sabés lo que pasa? En un momento de calentura, que vos estás corriendo, estás luchando para salir campeón, te olvidás de que no te podés tapar la boca. Es lo que haces toda la vida. Entonces, le echaron al mejor jugador. O sea, es una locura. Esto no es fútbol. No lo echaron por pegar una patada, por pegar un insulto, por taparse la boca. Seguimos así, vamos a terminar jugando a la muñeca. Es una cosa de loco.
1: Entonces, con esto que pasó, Juancito, se entiende de que los comentarios que dice la gente, que el fútbol lo ha cambiado la FIFA con unas reglas mediocres, le ha quitado como la magia en sí a lo que es el juego, el deporte.
5: A ver, hay reglas que para mí no estoy 100% de acuerdo. Esta, si está insultando o está haciendo agravios, discriminatorio puede ser, pero no se sabe. Quizás le dijo, dejá de hacer tiempo o no estoy haciendo tiempo. Quizás dijo eso. Porque iba ganando Paraguay 1-0 y se le acerca un jugador de Turquía y le dijo, dejá de hacer tiempo. Y él probablemente le debe haber dicho, no estoy haciendo tiempo. Y quizás con eso le sacaron roja. Para mí es demasiado abusiva la regla, para mí particularmente. De todas maneras también hay otra, que es la del entretiempo, la del water break. Yo entiendo que quizás con, no sé, con 40, 50 grados o 90 grados bajo el sol, está bien que paren. Pero es 100% o netamente comercial parar en el entretiempo, entre los dos entretiempos. Como que los jugadores normalmente tienen que jugar 45 minutos. Acá, a los 22, 23 minutos, están parando. Creo que es totalmente ridícula esa regla también. Comercial, 100%. Vivimos en el país donde todo es marketing. Y después hay otra regla que se inventó en este mundial, que es cuando el jugador, el arquero la tiene y se demora más de 5 segundos para sacar, directamente es córner. Ayer hablaba casualmente con mis hijos, que son amantes del básquetbol, y me dice, papá, se está volviendo la regla como el básquetbol. Te demoras 5 segundos para sacar, la pelota va para el contrario. Creo que está un poquito excesiva la regla. No sé, ese es mi punto de vista.
4: ¡Pastores!
2: No, pero para el agua está bien. El agua está bien. Hace 85 grados a la sombra acá, hermano. Están endemoniados en Dallas.
4: ¡Pastor!
2: No, lo del agua está bien. Para mí lo del agua está bien.
4: Lo sucedido durante este fin de semana, que no estuvimos aquí en el vacilón el sábado y en el día de ayer domingo. ¿Cuáles sorpresas sucedieron? ¿Cómo va la cosa? ¿Qué usted puede ver?
2: Y estoy viendo, la verdad, muy lindo lo que está pasando con los partidos. Ayer empató Irán, ¿quién más jugó? Jugaron varios. Yo te digo que ayer estuve tocando los bombos durante 8 horas en una plaza para Argentina, con los muchachos, con la barra, pero muy loco este mundial. muy loco este mundial, lo que se está viviendo, lo que se está pasando, porque equipos chicos están empatando o están ganando. Increíble. Así que creció mucho, bueno, creció mucho el nivel del fútbol.
7: ¿Cómo no, Juancito? Menos Ecuador, estaba donde ti, Juancito.
5: Sí, espérate. Para España, no se olviden, sí, de España, sí, que reivindica que va en rumbo al título. Ganó 4-0, bailó, sí, literalmente Arabia Saudita. Sí. Uruguay, que pensábamos que iba a pasar seguro. Uruguay está complicado su clasificación. Empató 2-2 con Cabo Verde. Y uno de esos dos, para mí, va a ser el contrincante de Argentina en la próxima ronda. ¿Cabo Verde o Uruguay?
7: Como no, me voy con el Pastor Milán. Pastor, los pronósticos se han quedado cortos. Los propósitos, las estadísticas. Hoy lunes, ¿cómo amanecemos en el Mundial de Fútbol? ¿Qué es lo nuevo, la novedad y gran parte de la carterera de hoy para orientar e informar a toda la audiencia que día tras día está conectada con el Vacilón de la Mañana y la Mega a nivel de fútbol?
2: Pachá, hermano querido, hoy lo más importante del día es que juega el campeón del mundo. Lo demás no importa. Hoy jugamos nosotros, muchachos.
1: No es nada.
4: ¿Y cómo te va la jornada?
2: No, pasa nada.
4: ¿Cómo va la jornada hoy de Argentina?
2: En un par de horas.
4: Lo que le toca hoy
2: a
4: Argentina.
2: A las 12. Las 12 del mediodía, hora Dallas. Arranca el partido contra Austria acá. Ya estamos por salir al estadio. Estamos acá a 10 minutos en el hotel para salir al estadio. Así que va a ser un partidazo. Juega el campeón del mundo. Con fe que mete 3 goles Messi. Escuchá, si hoy Messi hace,
1: va a ser historia. Récord, otra vez. Si Messi, creo que ya con uno más, yo creo que hacía con rompí el récord, ¿verdad, Juancito?
5: Sí, bueno, va empatado con 16 goles con Klose. Hoy Leo rompe el récord. No solamente juega Argentina, obviamente que para nosotros y para todos los latinos es el partido más importante del día de hoy, pero también juega Francia. Juega Francia versus Irak. Más tarde juega Noruega, Senegal. Y cierra la jornada Jordania versus Argelia, que son los otros integrantes del grupo de Argentina. Hoy, si Dios quiere, todo sale bien, Argentina se clasifica para la próxima ronda.
1: ¿Quiénes ganarían entonces, muchachos, su pronóstico? Cada equipo, cada hoy partido, ¿quién gana? ¿Argentina o Austria? ¿Quién? Ah, no dejen eso, no digan nada. No digan nada, seguimos con los otros.
4: Están sucediendo muchas cosas.
2: Pregúntanos por el segundo.
1: Francia. Ese ni se pregunta. Irak. A ver.
2: Francia, ojalá que pierda. Van a ganar, pero ojalá que pierdan estos franceses. Escucha, si le gana Irak a Francia, el mundo empieza a girar para el otro lado. Es imposible. No sé, es imposible que le gane Irak a Francia.
1: Juancito.
2: ¿Entendés? Que ahí los pobres iraquíes saben andar en camello, nada más.
4: Juancito,
2: ¿quién más juega?
4: ¿Qué pronostica, Juancito, para hoy? Dale.
5: Para mí gana Argentina 2-0 y pasa de ronda. Va a ganar Francia, obviamente, aunque no queramos con el Pastor, va a ganar Francia versus Irak, mínimo 2-3-0. También va a pasar para la próxima ronda. Juega Noruega versus Senegal, que es el grupo de Francia. Para mí pueden llegar a empatar. Y cierra la jornada Jordania versus Argelia, que va a ganar Argelia 1-0. Ese es mi pronóstico para el día de hoy.
4: Ven acá, yo aquí pensando ya, ¿cuáles equipos comienzan a depender de los resultados de otros ya? Porque yo estaba escuchando que España, okay, ganó 4-0. Por ahí una manera de que España se puede quedar fuera.
1: Y Ecuador también, si gana Alemania, ¿cómo es? Si pierden, que la puede quedar todo el
2: Uruguay, sí. Uruguay depende de otro ya, lamentablemente. Ecuador también. Que pierdan otros equipos o empaten para que ellos puedan pasar. Eso es lo que yo te decía, no está fácil. Quiero felicitar a los hermanos mexicanos que ya clasificaron. Quiero felicitar también a nuestro país donde vivimos.

0: Hoy va a ser tranquilito.
1: Y Ecuador,
0: es el primer partido.
1: Necesita Ecuador, que anda con su playera hoy. Mis hermanos ecuatorianos me la enviaron para desearle buena suerte. ¿Qué necesita Ecuador para poder seguir ahí en la lucha? ¿Que pierda quién o que gane?
2: Un milagro.
1: Ay, un milagro.
3: Que solo eso.
0: Ay.
2: Voy a explicar por qué.
0: Necesita que pierden todo.
2: No, pero aparte, Ecuador tiene que ganarle a Alemania en su último partido. Es igual que Uruguay. Uruguay le tiene que ganar a uno de los candidatos, ganarle a España. A ver, en el fútbol no hay lógica, pero puede pasar cualquier cosa. Pero es muy difícil que Uruguay le gane a España y que los hermanos ecuatorianos, que yo de verdad lucho mucho y quisiera, tengo mucha fuerza para Ecuador, pero tienen que ganarle a Alemania y esperar que se den otros resultados. La verdad que la tiene muy complicado tanto Ecuador como Uruguay.
4: Hay un boicot para Cristiano Ronaldo, dándole pocos minutos de juego. No le pasan el balón. Hay un boicot para favorecer a Leo Messi. El manager dice que no, que la edad, que los jóvenes, que Cristiano Ronaldo. Es un abuso lo que están cometiendo con Cristiano Ronaldo.
0: Pero si Cristiano Ronaldo es un abuelo, pachá. Yo creo que vos hoy jugás mejor que Cristiano Ronaldo, hermano. Ya no puede jugar más. Tiene 41 años el viejo ese. Decirle que vaya a jugar, no sé, que vaya a jugar al básquet con
1: ahora,
0: ustedes.
1: Ahora, no, pastor.
0: Otra cosa.
1: Pastor, hay un bochinche que yo vi en las redes sociales y quiero que ustedes ya, como de forma que ustedes analicen, no como
3: neutral.
1: Fanatismo, sí, no con fanatismo. Vi que uno de los integrantes de Portugal, como que hizo un comentario, y hasta la mujer tuiteó de que el GOAT lo que tiene que retirarse porque es muy, muy selfish, muy egoísta. ¿Ustedes qué opinan de que otro compañero hablen mal de, como quien dice, su estrella? ¿Ustedes lo ven bien eso? Porque los de Argentina aman a Messi y lo cuidan, pero los de Portugal no.
0: Sí. Pero para saber por qué los de Argentina, claro, ¿sabes por qué Argentina ama a Messi? Porque Messi es buen tipo, Messi es humilde, en todas las entrevistas le dice, metiste 3 goles, sos el número 1, él te dice, no, lo ganamos todo el equipo, lo ganamos entre todos. El otro tipo dice, sí, fue el gol mío, se pelea con los jugadores, ¿me entendés? Claro, hizo el gol Messi, Cristiano Ronaldo dice que lo hizo él, no, está loco ese tipo, ¿entendés lo que te digo? No se hace querer. Entonces, cuando vos no te haces querer con tu compañero, no te van a dar la pelota. Demasiado egocéntrico. Creo que es argentino como yo, Cristiano Ronaldo.
3: Pero eso de que no le dan la pelota, pero sí el ¿cómo se dice? Oh my God.
1: Delantero.
3: Los compañeros. Si lo mandan, por ejemplo, ¿y cómo los jugadores pueden tomar la decisión de que no le voy a pasar la bola a este porque no me cae bien?
5: Porque eso es el momento.
0: Claro, pero te haces el tonto, te haces, ay, no te vi, chao, no es que te dices, no te la voy a pasar. Claro. O sabe que creo, se complementaron todos. Sí. Por mensaje texto dijeron, a este muerto no le demos la pelota que no tiene podrido, que se vaya. Claro.
3: Bueno, pastor y Juancito, vamos a ver qué sucede en el día de hoy para mañana venir aquí a comentarlo con todos ustedes. Ya saben que juega ahora a las 12 del mediodía Argentina.
0: Que ojalá, vamos, Argentina, vamos.
3: Y ojalá gane para que el pastor no
2: necesitamos
3: se
2: necesitamos la oración del pastor, ¿eh?
3: Así que, pastor, haga su oración ahí para que Argentina meta mano hoy.
1: Incluye Ecuador ahí, pastor,
0: Vamos a orar. ¿Cómo nos vamos a ganar, muchachos? Vamos a orar. Padre, en el nombre de Jesús, oramos por todos los equipos y sobre todo por Argentina, y que hoy podamos ganar 3-0. Bendecimos a Ecuador y bendecimos a los latinoamericanos para que puedan ganar en el nombre de Jesús y a la mejor radio de todas. Amén, amén y amén.
4: ¡Vamos, muchachos, vamos!
1: ¡Vamos, Argentina!
3: ¡Vamos arriba! Bueno, ahí puede buscar al pastor y a Juancito. ¿Dónde es que lo encuentran? En las redes sociales, ¿eh?
0: En redes sociales, mi Instagram, Pastor Milad Soleimani, y en YouTube o en todas las plataformas, Milad Soleimani.
3: A mí me encanta entrar a ver el Instagram del pastor, le va para llevar a la gente acabando.
1: Es mejor, la gente lo ama, lo odia.
4: El pastor comienza a enseñar yate y ostentaciones y bienestar.
3: Te pones a tu salud, Juancito, ya el tuyo.
2: Bueno, a ver, a mí me pueden encontrar en Leo Miami Sport y el Juancito 305. Estamos para lo que sea. Gracias a todos. Vamos a Argentina hoy, que tenemos que ganar mínimo 2-0.
3: Vamos arriba a ver qué pasa. Suerte a todos. Nosotros vamos a prepararnos porque entonces ahora vienen los nenes del deporte a las 10 de la mañana con 10 minutos.
1: Ahí están diciendo que el pastor le faltó el fuera, Satanás.
0: ¡Fuera, Satanás!

0: El tráfico.
1: Ay, chichi, señores, viendo el Trafication. George Washington, unos 20 minutos, Lincoln, 15, Holland, 5, desde New Jersey. Desde New York, mientras que dirección opuesta por ahora se ve despejado. RFK Triboro, dirección del Bridge de Manhattan, por la dirección oeste, y 278, tiene 5 minutos todavía de demoras. Hoy las reglas, el estacionamiento en vigor, la temperatura 75 grados, nublado, máximas de tan solo 75, y mínimas de la noche en el Parque Central de 69. 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

0: todo el Bronx, todo con Eric, con Long Island, el Estado Jardín, que llegue Tenchi Rodríguez, que es la fiera, Moisés Fabián, catedrático, Luz Nini.
1: ¡Felicidades, Moisés, el tío!
2: ¡El tío! ¡Tío Fabián!
3: Saludos, buenas tardes, buenos días, buenas noches, aquí estamos. Qué bueno siempre conectar con ustedes. Soberana, todas las tarimas son tuyas de Nueva York, me enteré, lo vi, viví. ¿Cuánto cuarto?
1: Te
3: Thank
1: quiero.
3: You, Rodríguez. Thank you, Rodríguez. Es la ciudad de New York.
4: Saludos, buenos días. Saludos, compañeros. Feliz inicio de semana. Pidiéndole a Dios que nadie me saque de mi control. De que me llamaron la semana entera. Narciso Cepeda, mi hermano. Ronnie Sánchez. Me llamó una gente. Oye, tú sabes cómo dice tu hermano. Tranquilo. Es verdad, Moisés. Moisés, mi hermano. Moisés, si te porta mal esta semana, no va para Filadelfia.
3: Ay, no. Yo tengo mi hotel ya todo ready.
4: Hoy continúa el Mundial de Fútbol y va a jugar a Argentina. Escuchen esto. A propósito de la situación de salud que está viviendo el papá de Lionel Messi, mejor jugador del planeta en la historia, yo creo que muchas veces la palabra familia, de la cual tanto presumimos, la estructura familiar y de la cual este muchacho siempre ha hablado de su papá, yo creo que esto es un momento que Argentina no solamente va a ganar hoy, Argentina puede aspirar con el mismo equipo con que fue campeón prácticamente a continuar un trayecto el cual sus compañeros, el mismo Messi diga, esta va por el papá. Pónganle atención a eso, que no hay una cosa más grande para un jugador élite que una situación familiar, y la de Messi es muy especial. Dale, Moisés.
3: Tenchi, tú te enteraste de lo que pasó allá en Argentina con una gente de un programa, de un podcast, de una plataforma de stream, que una periodista dijo que el papá de Messi había fallecido. Y Messi se enteró y tuiteó. Y votaron hasta el que pasaba el agua en esa plataforma. Votaron a todo el mundo. O sea, no dije que pido perdón, no. Porque esa es la única plataforma que Leo Messi le daba entrevista, iba en vivo, lo invitó a su casa. Ah, dijeron un rumor. No, que ya confirmó, no, votado. O sea, eso no perdonó, porque eso fue algo que hasta el presidente Meli dijo que es una desconsideración hablar de la familia de un atleta que está representando el país. O sea, que cuidado con eso.
4: Moisés, eso es con Messi. Imagínate, mira, tú le pones a la mamá del gigante en el videocámara, a la mamá del Pachá, a la mamá de Carla, a la mamá tuya, a la mamá mía, a la mamá de cualquiera, a Miguelito, a Mile, a todo. Hermano, con la familia, con la estructura familiar, ni se juega. Sí. Y llega la debilidad del ser humano. Entonces, dejémoslo ahí. En lo de Messi, pongan la atención, ahí hay una motivación extra de sus compañeros y de él mismo. Imagínense que cuando él ganó el primer juego que metió el hat-trick, los tres goles, se le pusieron el papá en el video. Imagínense cómo se sintió Messi. Él no quería ver hijos, él no quería ver esposa, él no quería ver a nadie, quería ver a su papá. Lo dejamos ahí. Moisés, aunque muchos no lo crean, la situación de Rafael Devers hizo que David Ortiz esta mañana me llamara y participara por 32 minutos en los Cebruces. David dice que no se puede hacer leña del árbol caído, de que él en un momento se incomodó con Devers, pero que él lo vio hacerse hombre, desde los 15 años lo conoce, y que lo que está pasando Devers es una situación que ojalá él pueda salir de ella.
0: No van a caerle ahora a Devers. No. Eso lo hizo Pedro Martínez en una serie mundial. Le dijo al Mario: No. Yo tengo 80 y pico lanzamientos. Tengo que terminar este juego. Llega un momento dado que la ira, la misma emoción, pueda que te traicione. Eso es indisciplina, Tenchi. Ay, Dios.
3: Lo que pasa, Pachá, que dos cosas malas no hacen una buena tampoco. Yo sé que el poner a Devers en cambio públicamente, decir no te queremos aquí, quizá eso lo pone a él un poco down. Ahora, él debe saber, como Tenchi ha repetido muchas veces aquí, no solamente dar un run y empujar carrera, hay que tener un manejo fuera y dentro de las cámaras, porque en los 80 pasaban cosas y nadie te grababa. Yo veía a Tenchi esta mañana y decía, a veces Gigante llega y no lo saludo, ustedes quizás en la mañana, por eso no sale al aire. Gigante llega quillao, que esto, que aquello, o la soberana, que el tren, que el transporte, pero eso no sale al aire. Hay que manejar cosas lo que no sale al aire, porque después la gente pregunta, ve acá, pues son compañeros de equipo, de programa, pero son unos perros en el aire.
1: Pero mira, tú sabes que eso depende mucho de la estructura, por ejemplo, de, en este caso del equipo de deporte, porque tú pones el ejemplo del Gigante, pero una de las reglas que aquí tenemos, ni siquiera es regla, llega como lo cotidiano. Aquí llegamos todos los días y ese abrazo de Pachá, de Aneu, de Ibeco y mío no falta. Yo creo que eso es lo que nos hace nosotros, la conexión que tenemos y la química que tenemos. Entonces yo creo que eso es algo que se debe trabajar internamente.
2: El único abrazo que uno no quede huevito, eso es a boca.
1: No, sí, es el único.
2: Un abrazo,
4: señores, miren, lo de Debre es para evaluarse, porque realmente desde que comenzaron a decir que a él lo iban a cambiar, recuérdese que él chocó con el dueño y con el gerente en Boston. Ya tú te estás buscando frente, comienzan a quemarte. Debre nunca ha tenido problemas ni fuera ni dentro del terreno, un muchacho que nadie sabe ni en qué vehículo anda, un muchacho que siempre humilde. Entonces esta situación amerita de que él busque un asesor de inmediato, porque realmente una más a Debre lo va a quemar, oye, y se lo puede llevar a gato volador.
0: Vamos a escuchar su argumento, sí, también, porque hay que escucharlo. No. O sea, yo estoy en plenitud de no, juego. No me saques, yo estoy bien, mano.
4: No, Pachá. No hay peor argumento que lo que te dice Moisés, nuestro compañero. Cuando tú quedas expuesto, te ven como indisciplinado, lo hace otro y pasa desapercibido, pero lo está haciendo Rafael Devers, que lo está en cambio, que hasta pensar va a ser difícil.
3: Y antes de la música, decirle que a él lo han maltratado con 330 millones de dólares en una cartera, en su bolsillo.
0: Ay,
3: así que después de la música, Tenchi, hoy es mañana y pasado, es el draft de la NBA. Vamos a decir quiénes son los tres primeros que pueden ser electos. Además, hay un dominicano, Tenchi, hijo de un amigo tuyo, que va para el draft. Yo quiero que tú me digas la posibilidad de que tiene ese muchacho de ser.
4: Cuando regresemos, además del draft, vamos a hablar cómo le fue al equipo de Nueva York, los equipos de Nueva York.
1: Ay, ay, no,
4: los Yankees, los Mets, Juan Soto. A Juan Soto le sacaron más dedos que las dos manos de Pachá.
2: Ay, no, pero la gente se pasa. Sí, sí. El gozo más feo, eso es, no, qué feo.
4: Fresco, ¿eh?
2: No, feo eso.
4: Ahora, ¿tú supiste, Gigante, que Moisés Aló mandó a sacar a un tipo que le sacó el dedo? Moisés Aló le dijo, ese que está ahí, sácalo. Y después le dijo Moisés, que te vaya bien, hijo de tu madre.

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3: Nueva York sale de una final de la NBA ganando los Knicks, un desfile espectacular, la historia. Sin embargo, continúa la NBA dando noticias. Esta es una liga de verdad, señores, esta es una liga de verdad, que no para la noticia de cesar, de emanar informaciones. Y resulta, mi gigante querido, que el 23 y 24, en el Barclays Center de Brooklyn, es el draft de la NBA, imitando la NFL, que la NFL lo hace en dos días, porque es muy largo, un solo día. Así que mañana y pasado, 23 y 24, ya no es noticia o no va a ser sorpresa que AJ Divanza será el pick número uno, al parecer, por los Washington Wizards. O sea, al parecer, porque uno no sabe después, pero eso es lo que se comenta. Es un alero fuerte, un jugador con... Todo el mundo quiere buscar la característica de un jugador como LeBron James. La gente lo critica, la gente habla, pero todo el mundo quisiera ese tipo de modelo. Un tipo fuerte, que sea que vaya al aro, que tire de tres, que defienda. Y ese muchacho la tiene todas para ser el primer pick de mañana, 23, del draft de la NBA. Tenchi, hay un dominicano ahí, que tú a su papá lo viste jugar mucho más que yo, por asunto de edad y de seguimiento, y que República Dominicana se mete una vez más en el draft de la NBA. Tenchi Rodríguez.
4: Jaxel Lenderbourne, él va a entrar, dicen que entre 10 y 15. Hay que pensar que además de ser campeón y de los jugadores más valiosos de Michigan, este muchacho, además de ganar dinero ahora en el colegial, tiene 24 años. Eso es lo único que hablan de la edad, pero realmente él es un ala pivot, un jugador forward de abajo, que tiene muchas habilidades. Y cualquier equipo que lo elija entre 10 y 15 lo va a poner en una lista exclusiva de latinos, especialmente dominicanos, donde ustedes saben que Karl Anthony Towns fue número uno en el 2015, Al Horford fue número 3 en el 2007, y por ahí María Sebastián, Le Villanueva, Luis Felipe López, el mismo Chris Duarte fue número 13. Así que vamos a ver en qué lugar eligen al hijo de Okari y de una madre que también fue ex voleibolista aquí en República Dominicana.
5: Como una muchachona en Nueva York, ¿qué es lo que hay? Los Mets, los Yankees, por cierto, wow. Retomando lo de Juan Soto, que hablaba.
2: Gracias, Calderero, Juan Soto.
5: Es un abuso.
2: Y Juan Soto parado así, nada más viéndole la cara al fanático, señores. Es
5: que, la respuesta de él me gustó.
4: 765 millones de razones para cruzarse los brazos y burlarse. Sí, claro.
3: Cuando uno habla de... Tenchi que sabe. Cuando uno habla de fanático en desorden, saludos para nuestro amigo Ángel Ivo Castillo allá en Filadelfia. Señores, jugar en Filadelfia contra esa fanaticada, se dicen que es la fanaticada más ácida de todo el béisbol, vamos a decirlo en plano más indecente. Pachá, tú vas a Filadelfia vestido de los Yankees, y los Yankees hacen dos carreras y te tiran cerveza por detrás de los fanáticos, y llama a la policía y te señalan a ti, y ¿sabes quién saca a la policía? Al fanático de los Yankees. Esa es la fanaticada de Filadelfia, y no es ahora, todos los años ha sido una fanaticada indecente contra el fanático de otro equipo, lamentablemente.
5: Pero esa actitud, Moisés Catedrático, se está haciendo injusto con Juan Soto, solamente no solamente en los estadios, sino en los juegos de estrella, y nosotros somos culpables porque hay que salir en defensa de Juan José Soto Pacheco Riviera, bueno, como latino hispano, cuidadito.
4: Yo me tengo que votar, que Pacheco no ha votado ni una vez por Juan Soto, no, yo he votado como...
6: Él ni sabe dónde se vota,
4: miren, sería injusto de mi parte continuar hablando sin resaltar a la madre de Yacé, que es Giselle Riposo, que ella llama.
3: Sí.
4: Esa es la mamá que se fajó con ese muchacho, igual que Okari. Así que saludos para ella. Señores, miren, lo de Juan Soto es para evaluarlo. Yo lo dije la semana pasada acelerado, pero yo lo voy a decir calmado. Juan Soto sabe que él tiene lo más importante como atleta, que es una estructura familiar de la cual nosotros siempre presumimos. Su papá, su mamá, su hermana. Juan Soto es un muchacho bueno. Moisés sabe que aquí la gente cree que yo soy un hater de Juan. Juan cuando me ve a mí, me saluda con muchísimo afecto, pero yo me pongo a pensar, no importa que los fanáticos de los Yankees no quieran saber de Soto porque Soto lo rechazó, pero yo creo que solamente con los fanáticos de Nueva York, los dominicanos, los fanáticos de los Mets, los fanáticos de Washington, los de San Diego, donde quiera que él ha jugado, que se ha entregado, yo creo como que es una falta de consideración el no tener un respaldo directo. Señores, la única vez que Juan Soto ha ido a Juego de Estrellas como titular fue con los Yankees en el 2024.
3: Eso es así. Te voy a decir algo, Tenchi. Atención a mi dominicano, que amo a mi dominicano. Yo soy dominicano, de pura cepa. Pero es que el dominicano, Soberana, se une más en un tema de farandulero que en un tema serio. Tú sabes las veces que el dominicano se une para votar. Pues mira quién baila, que una casa de aquellos.
6: La casa de los famosos, el INE peleando.
3: Que se unen, que dan un super chat, que dan dinero. Pero quieren que obligar a los peloteros dominicanos los representen. Por eso voy a decir una cosa. Cuando un pelotero le diga que no a la patria, yo lo voy a defender. Porque la patria no hace nada por el pelotero.
6: Ay.
3: ¿Cuántos millones somos los dominicanos? ¿Y cuántos millones hay en el Bronx? ¿Cuántos millones hay en Estados Unidos?
4: ¿Tú no ves que el gigante lo quiere más en La Vega y en Nueva York, que es Salcedo? Porque que somos malos. Somos malos.
3: Sí, sí, son malos los dominicanos. Si Juan Soto dice que no va a un clásico, ay, lo acaba, no, que está privón, que es dominicano. Pero ¿qué tú haces para que él lleve la bandera dominicana en el pecho, arriesgando su contrato como lo han hecho otros? ¿Qué tú haces? ¿Protestar de tu casa? Ah, si fuera una farándula de aquella, te hubieran metido 24 horas mandando superchat y votando por mujeres.
4: ¿Tú no ves que el pachaje pasó 10 años viajando todos los sábados y lo aquerosearon? Esas son las vainas.
3: Bueno. Entren a mlb.com, pueden votar hasta 25 veces por un mismo line-up. Entren a mlb.com/juego de estrella, voten por el pelotero.
2: A votar.
4: Arturito, hay que recoger los chelitos para Moisés y yo ir para Filadelfia.
2: Bueno, gracias. Tenchi Rodríguez, Moisés Fabián, ya pusiste el café, Moisés.
3: Ese café, por cierto, mi madre Chachita está en la casa, me dijo, compra una greca más grande, que eso no va ni para ti ni para mí, que es una grequita que tengo.
2: Gracias, nenes. Tenchi Rodríguez, Moisés Fabián, nosotros estamos en medio de una hora sin comerciales. A las 6:40

0: Bueno, vamos a hacer lo que sobró el vacilón, porque Rafael parece que celebrando el Día de los Padres no lo encontraba.
1: Está celebrando todavía. Muy bien, se lo merece.
0: Vamos a hacer entonces lo que sobró el vacilón. Dice.

0: nuestros amigos y mucha gente ha estado preguntando, muchos rumores sobre el caso Alex Bueno con relación a su último adiós. Entiéndase, oficial ya. En su página de Alex Bueno oficial, la prensa oficial, lo que tú me llamaste, que el tío me dijo. No, mira. La voz que marcó generaciones, Alex Bueno. La honra fúnebre de Alex Bueno se realizará en el lunes 29. Hoy estamos 22. Porque aquí acuérdese que hay un tiempo prescrito de preparación del cadáver para el traslado. A diferencia de Latinoamérica, que te moriste hoy, mañana te entierran. Aquí no, aquí te duran 6, 7 días más el trayecto del traslado y mucho más. La honra fúnebre será el lunes 29 en Santo Domingo, en el Teatro Nacional. Y el martes se va de junio a San José de las Matas, Sajoma, donde los familiares entienden que es lo mejor. Llegó a la capital, Teatro Nacional, último adiós a la fanaticada, y nos fuimos para San José de las Matas.
1: ¿Y aquí no es el miércoles aquí?
0: Aquí se habla del miércoles. Estoy a la espera de Elía Barrera Corporán con el consulado dominicano, porque se habla de mañana martes o el miércoles. Están tratando de oficializar, porque hay muchos rumores, muchas alegaciones, entonces se tienen que hacer oficial.
1: Espérese, no que van a oficializar, porque ya eso está en la página de Ale Bueno, que el miércoles...
0: Excelente, Gigantón. Qué bueno fortalecerme la información. Tengo la República Dominicana, porque aquí ha estado como...
2: Yo creo que lo que han usado es inteligencia artificial, porque eso. Yo hasta vi un avión que decían que ya los restos de Alex Bueno habían llegado. Sí, yo juraba que él estaba en RD.
3: Increíble.
2: O sea, yo creo que están tomando esto como relato.
0: Pero ya oficialmente, el lunes 29 en la capital Teatro Nacional, que es el próximo lunes, y el martes va a su natal, que lo vieron a nacer, Sajoma, entiéndase, San José de las Matas. Ya lo di aquí, se está pronosticando para el miércoles, Gigante, como te dijo.
1: Lo que decía del avión era, así que quieren ver lo que los que lo
2: llevan. Oye, ahora, sí. No, pero Dios mío.
1: Están acabando. Mira, aquí es el miércoles a la 1 de la tarde. Gracias. En la iglesia de aquí, de Iglesia San Elizabeth, de la 168 Wadsworth Avenue. Así que la gente va a poder ir ahí el miércoles. Ahí se encuentra uno con todo eso, loco, con eso, Mike y toda esa gente, todo el mundo. ¿Qué más? Ah, señores, lo que pasó en la República Dominicana, ya la gente vio las imágenes ahí del hotel ese que cogió fuego. Lamentablemente falleció.
2: Un huésped.
1: Ajá. Y nada, ahí sacaron muchísima gente cuando se armó ahí ese... Ese video.
2: No, mira, la fotografía de drones, que no sé si lo vieron, muchachos, se ve como todo este complejo turístico, en este caso de hotel, se quemó por completo. Una de las quejas que hubo fue que solamente apareció un camión de bomberos. ¿Cómo tú puedes decirme a mí que en Dominicana, en la parte más turística del país, llegara al momento lo más rápido posible un solo camión de bomberos? Esa fue una de las críticas. Y sí tenemos entendido que un huésped falleció de nacionalidad italiana, creo que 49 años de edad. Y gracias al Señor, vamos a decir gracias al Señor, no pasó a mayores en el sentido de pérdidas humanas. Es lamentable, por supuesto, una pérdida, pero tú sabes que los auxilios en el momento, que el camión no llegaba, yo creo que actuaron de la manera más rápida. Es muy lamentable.
3: Pero yo, en correlación a eso, yo vi una persona comparando la respuesta del sistema ya de emergencia, él dice que con relación a otros complejos turísticos, la respuesta de República Dominicana fue efectiva, porque solamente un fallecido. En otros países se habla de 30, 40 y cientos de muertes cuando suceden tragedias como esta, y él estaba reconociendo el buen trabajo que hizo la defensa civil allá en República Dominicana.
2: Bueno, hay que darle una vez más gracias a Dios, porque no pasó a mayores, a pesar de que la pérdida me parece que fue total por las imágenes que vimos.
3: Sí.
2: Y ojalá que también, es lamentable, luego de esto, si aprendan a que necesitamos un servicio más eficiente, más rápido, que es una de las quejas, señores, que tenemos en el país completo. O sea, en cada esquina de allá, cuando se llama el servicio de 911, no llegan de inmediato, no contamos con los recursos, señor presidente, gobierno. Necesitamos ambulancia, necesitamos más camiones de bomberos, gente que esté ahí para ayudar en las autopistas. Ustedes saben que nosotros carecemos de eso.
0: Y muchos empresarios, fundaciones aquí en Nueva York, yo sé que el Gigantón tiene conocimiento de esos hermanos que tienen vínculo de supermercado en su natal, que lo vienen a hacer, donan ambulancia, camiones de bomberos. Sí. Nosotros hemos sido testigos y partícipes realmente, Maestro Beco, de esta obra bonita que hacen los dominicanos de ultramar para su país, que lo vienen a hacer. Y eso es bonito.
3: Ahí estamos viendo algunas de las imágenes de lo que pasó allá en lamentablemente en este complejo turístico.
2: Nos vamos a Colombia, señores. Nuevo presidente.
1: Lo hablamos temprano aquí hoy.
2: Así es, un giro a la derecha gigante. Nuevo presidente llamado Abelardo de la Espriella. Y se dice que es el presidente de los pobres.
1: Bueno.
2: Dicen, esperemos en Dios.
1: Ojalá que cuando se haga rico todavía sea amigo de los pobres. Porque imagínate, esos políticos son así.
3: Muchas promesas.
1: Vaya, despachaba ahora otra vez. Vaya, Gonzalo, que lo dejó en la lona. ¿Usted otra vez vámonos más con eso?
3: Bueno.
1: Suica, marica. Señora, ay, Maluma, qué lindo andaba Maluma. Creo que fue el viernes con una ropa. ¿Qué fue? Maluma tenía como una promoción, una vaina ahí con una marca. Diablo, qué pinta tenía Maluma, qué papi.
3: Gigante, tú siempre como que te derrites.
1: Está lindo.
3: Cada vez que hablas de Maluma, tú como que te derrites como una vela.
1: Creo que fue el viernes que salió con esa pinta. Diablo, qué macho.
0: Y ahora sobre la guerra que hablamos tempranito, rapidito, dice el vicepresidente de Estados Unidos que ayer se avanzó en la conversación y dice que está abierto todo, que el gas y el petróleo vienen baja. Pero entonces Donald Trump dice otra cosa. Si inventan conmigo, oye, me lo destruyo. Entonces le dice el vicepresidente Pérez que estamos negociando, estamos hablando. Asegura hace unos minutos el vicepresidente de Estados Unidos que está en conversación, que la cosa va mejorando y que el petróleo y el gas van a bajar.
3: Sí, que lo hay mismo con la guerra que hay allá, con la perversa. Y...
2: a la trompa, la perversa y la mandó. La mandó, le trayó una fiesta a la perversa gigante. La vieron, le traían en el piso. Oye, lo que estamos hablando aquí en la mega. Dos artistas de la República Dominicana. Sí. Ya basta, mujeres. Bueno, tan, conchale, tan pegadas.
3: Tremenda pelea.
2: Con mucha fiesta, ¿cómo se van a estar fajando?
1: Lo que sí, cuando esas mujeres vuelvan aquí otra vez, cualquiera le voy a preguntar, ¿qué, dónde fue que compran esa maldita peluca o la pega?
2: O cara, 5,000. Cada una, soy 3,000 y 5,000 cuestan.
1: Esas pelucas son buenas.
3: Sí, son buenas.
1: Mira, yo creo que ese video es el mejor video para promocionar esa peluca.
3: Prueba de jalones.
1: Bueno, señores, mañana será otro día. Sabemos que usted está un poco estropeado, los padres y eso. Feliz Día de los Padres de nuevo, el día de ayer. El maestro Beco sorprendido de que los restaurantes estaban vacíos.
3: Sí.
1: Todo estaba normal. Y la mujer de Beco se lo dijo, Beco, pero hoy es el Día de los Padres, hoy no es el Día de la Madre.
3: Pero mi amor, es el Día de los Padres que estamos celebrando, no es el Día de la Madre.
0: ¿Cómo fue? El maestro Beco le dice, mi amor.
3: A las 3 de la tarde ella me dice, mi amor, ¿dónde vamos a ir a cenar para celebrar el Día de los Padres? Y yo, por a esta hora, ya no vamos a conseguir mesa en ningún lado. Pero mi amor, es el Día de los Padres que vamos a celebrar. Eso es para la madre, que hay que reservar una semana o dos semanas antes. Pero para los padres no, eso. Para los padres, working donde sea.
0: Nosotros somos, ya los papás estamos abajo, ¿no? Ay, hablamos tempranito de Sergio Vargas, que dijo, dale, bueno.

0: ahora, si sacan el Pachá y meten a Nelson Mikey, se acabó la historia. No, true.
1: Ese ratero. Señores. Usted vive con un hombre ratero y irrespetuoso. Tipo que nunca ha logrado nada, Nelson Mikey.
2: Yo quiero decir una anécdota que me está pasando.
0: Nelson Mikey.
1: Señores.
3: Mañana levántese temprano. Recuerden que estamos regalando un carro.

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1: Lunes 22 de junio. Si estás de cumpleaños, hoy feliz cumpleaños, aniversario también, felicidades. ¿Cómo estuvo ese fin de semana? Happy Father's Day weekend to all the dads. ¿Cómo los trataron? ¿Cómo me los trataron? ¿Los mimaron mucho? ¿Los consintieron mucho? Muchos regalitos. ¿Cómo me los trataron? Cuéntamelo todo, papi, cuéntamelo todo. Muy buenos días, tu ambiente de Nueva York, New Jersey, Connecticut, Pensilvania, a través de la Mega. Buenos días, mi gente de Puerto Rico, la Isla del Encanto, también a través de la Mega. Buenos días, mi gente de Miami, Orlando, Tampa, en the Florida Keys, Los Cayos, a través del nuevo sol. Toda mi gente del DMV, DC, Maryland, Virginia, en la nueva Latino FM. Y toda mi gente en la aplicación La Música App, en el mundo entero, TuneIn Radio y más. Ready para comenzar esta semanita nueva. Buena música, buen ambiente, buenas vibras. Dime para cuál concierto quieres ir. Boletitos para ver a Don Omar, el Rey, The Last Tour. Boletos para ver a Shakira y más. Comunícate conmigo, 1-800-315-9790. Alex Sensation con La Mega Mezcla. Buenos días.

0: 9790. ¿Cómo amanecieron? ¿Cómo están? ¿Cómo estuvo ese weekend? Father's Day weekend. Aquí estamos en vivo, recuperándonos del fin de semana. Ready para una semanita nueva de junio. 22 de junio ya. Si estás de cumpleaños hoy, felicidades. Aniversario también, felicidades. La gente que ya está camellando conmigo, borqueando, chambeando, los que están en su casita, apartamento, en la carretera, en la bicicleta, en la moto, en el bote, en el submarino, en el avión, en el tren, en el helicóptero. Vamos a hablar con el pueblo. Muy buenos días, good morning. Buenos días, buenos días, buenos días, buenos días. ¿Con quién hablo?
1: Hola, hola, buenos días, papacito. Feliz Día del Padre.
0: Gracias, mami, gracias. ¿Cómo te llamas?
1: Mi nombre es Karina y llamo de Newark, New Jersey.
0: Karina de Newark, New Jersey. Bienvenida, Karina. ¿Cómo está mi gente de Newark, baby?
1: Feliz, feliz, feliz, disfrutando el verano, el calorcito y escuchando estas lindas salsales. Tú eres el mejor, no uno, el mejor.
0: Uno de lo bueno, uno de lo bueno, uno de lo bueno,
1: de
0: Karina.
1: Lo bueno, de lo bueno, el mejor, el mejor.
0: Tan bella, mi Karina. Gracias por la sintonía, mi amor. ¿A quién quieres saludar en este lunes?
1: Ok, quería felicitarte a ti y quería felicitar a tu equipo de trabajo, a los que son papacitos. Quería felicitar a mi esposo, a todos los padres del mundo y también a esas mujeres que hacemos el rol de padre y madre.
0: ¡Eso es! Hacen el 2x1, no es fácil, no es fácil.
1: No, pero no es imposible.
0: No imposible, exactamente. Ustedes son la superwoman, le digo yo, superwoman.
1: Sí. Ale, quería mandarle un saludito a mi hijo que se gradúa mañana, que estoy muy feliz y orgullosa de él y que es una meta más cumplida.
0: Felicidades para ella, mi amor, y para toda la familia. Muchas bendiciones. Quédate en línea, no te me vaya, mi Karina. Y gracias por la sintonía, mi gente de Newark, New Jersey. Ponme una más. One more. Good morning. Buenos días. ¿Con quién hablo? Hello.
2: Buenos días, Ale. Buenos días, con Marito de Tampa.
0: Dímelo, mi hermano. ¿Cómo está? ¿Todo bien, mi gente de Tampa?
2: Todo bien, todo bien. Mucho calor, mucho calor.
0: Calorcito, mi hermano, es lo que hay. ¿Cómo es tu nombre de nuevo?
2: Omarito.
0: Omarito, bienvenido, Omarito. ¿A quién quieres saludar en este lunes, papi?
2: Bueno, saludar a toda mi familia, a tu equipo de trabajo, a todos los padres, en especial a mí, que voy a ser abuelo a mis 38 años.
0: Escogieron temprano, mi hermano, te cogieron temprano. Tempranito, mi hermano, vas a ser abuelo, tempranito a los 38. ¡Yo! ¿Y cómo
2: se llama? Los nietos.
0: A disfrutarlo, el primero, ¿verdad?
2: El primerito.
0: Ave María. Bueno, mi hermano, muchas bendiciones, Omarito, y gracias por la sintonía. Felicidades. Gracias. Quédate en línea. Un abrazo, mi hermano. Quédate en línea. Cónchale. Yo todavía no soy. Todavía no soy. No tengo nieto todavía. Los míos todavía no están. No están en eso. Todavía no quieren. No están en eso. I'm still a daddy. Solamente daddy. Ay, hombre. All right. ¿Qué más quieres escuchar y para cuál concierto quieres ir? Boletos para ver a Shakira, boletos para ver al Rey Don Omar, The Last Tour y más. Sigue marcando 1-800-315-9790.

días de recuperación total, comenzando una semanita nueva de junio. Deseándoles a todos una semana llena de bendiciones, una semana productiva. Gracias por la sintonía, donde quiera que estés conmigo ahí bailando, disfrutando, vibrando. Sigue marcando el 800-315-9790.

0: Jun Dari, Carolyn, Ronald Small, Stevie, Lex Cali. Dale pa' abajo.
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Semanita nueva de junio. Shout out to all those June babies. Summer 26. Estamos en vivo a través de la Mega en Nueva York, la Mega en Puerto Rico, la Mega en LA, el Nuevo Sol en Miami, Orlando, Tampa, en the Florida Keys, DC, Maryland, Virginia, en la Nueva Latino FM y en la música app. Me tienes en el mundo entero en nuestra aplicación. Completamente gratis. Descárgala para tu celular, Android o iPhone. La música app. Recuperándonos del fin de semana de papá. How was Father's Day weekend? Cuéntamelo todo. Hasta lo de anoche. Salex Sensation con la Mega Mezcla en vivo.

0: trabajando duro también, comenzando una semanita, deseándoles una semana productiva, que le vaya bien en todo lo que van a hacer esta semana. All right, preparándote la próxima mega mezcla. ¿Qué más quieres escuchar? Aquí tenemos un poquito de todo para todos, una bodeguita. Y si no lo tengo, te lo mando a buscar con la wifi. All right, ya regreso. Mete mano Sandra Peña en Los Ángeles. Love you, baby. Mete mano Felipe, Luismi, Yundari, Caroline, Ronald, Small, Stevie, Lex Cali. Dale para abajo.
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0: 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Lunes 22 de junio. Si estás de cumpleaños hoy, happy birthday. Feliz cumpleaños para Vanessa Coreano. Happy birthday, Vanessa. Feliz cumpleaños, Alex, todos los muchachos de Canet. Trabajando duro aquí en la ciudad. Shout out to the whole Conet crew. En especial para Hernando Bretón or Breton. Alex Escobar, mi tocayo, en Roy Oseguera. Dándole duro ahí los muchachos de Conet. ¿Quién más? Sammy Lebrón, mi gente de Fajardo. ¿Cómo estuvo ese Father's Day? ¿Cómo estuvo el día del papá, mi hermanito Sammy? ¿Todo bien? Aquí recuperándonos. All right, ¿qué más te puedo mezclar? Boletos para ver al rey Don Omar, The Last King Tour. También boletos para ver a Shakira, Shakira. Call me, 1-800-315-9790. Una salsita. Vamos a la salsa ahora. Los salseros ready para su salsita. Claro que yes. Aquí tenemos de todo.

0: rico, mano. Bueno, déjame ver por aquí, Sensation. Un saludito para Miguelito. Mi hermanito Miguelito de Camden, New Jersey. Miguelito. La gente de Camden. Para Bianca Mayo. Trabajando. Ah, no, está en la casita. Ahí está en la casa disfrutando. Ah, ok. Hola, Bianca. ¿Cómo está, baby? Saludito para Marianela en sintonía. Marianela y Roberto Hernández. Te escuchamos todos los días. Muchas gracias. Marianela. Feliz cumpleaños para Rosita. Rosa, la cariñosa, la más hermosa. Rosa, happy birthday, fiel oyente mía. Está en sintonía desde Nueva York. Feliz cumpleaños, Rosa. Qué linda eres. ¿Quién más? Ponme todos los saluditos ahí. Todos los shoutouts. Domingo Guzmán, mi hermanito Domingo. Me dice, Alex, aquí estoy ya trabajando, dándole duro. Mi hermanito Steven John, en sintonía también. Steven John. Bueno, me están preguntando qué me dieron de Father's Day. Mucho amor, mucho cariño, mucho cariñito, mucho amor. Mejor de ahí se daña. Ayer la pasé tranquilito con la familia. Tú sabes que todavía estoy con lo de mi papá. Hace par de años nada más. Han pasado solamente un par de años. Así que el Father's Day me pongo un poquito down, tú sabes. Pero ahí vamos, seguimos hacia adelante. Aquí estamos. Así que ayer no posteé mucho. Estoy así todavía, tú sabes. Es como un... ¿Cómo se siente? Se siente como un... Como una cicatriz que nunca se cura, ¿me entiendes? Entonces, cuando llegan esos días así, pues se abre otra vez esa cicatriz. Yeah, that's how it feels. But, aquí estamos dándole, recuperándonos juntos. Ya usted sabe. Y pues los babies míos me dan mucho cariño y me hacen sentir mejor, mis bebecitos. Que, by the way, esta semana ya se gradúa mi hija de high school. El miércoles, si Dios quiere, es la graduación y voy para allá. Ya se me gradúa de la high school y va para la universidad. Súper, súper inteligente esta niña me salió. Yo no sé a quién le sacó la inteligencia, pero le dieron un full scholarship a la universidad. Increíble. Muy, muy, muy inteligente esta niña. She's in the Honor Society, the National Honor Society. Súper inteligente, tiene un IQ, ya tú sabes. De verdad, te lo digo, esa niña, muchacho, Alexa se llama. Alexa Sensation. So esta semana voy para allá para su graduación. Super proud of my baby. Ok, vamos a la línea. Hello, buenas tardes, ¿con quién hablo? Buena. Buenas tardes.
1: Buenas tardes. Ale.
0: Hola, bebé, ¿cómo te llamas tu nombre?
1: Mildred González.
0: Mildred, bienvenida. ¿De dónde me llamas, Mildred?
1: De Hartford, Connecticut.
0: ¡Connecticut! La gente mía de Hartford. ¿Cómo estás, Mildred? Háblame de ti.
1: Bien. Estoy llamando para que me mande un saludo de cumpleaños hoy.
0: ¿Quién está de cumpleaños?
1: Yo.
0: ¿De verdad? ¿Estás de quinceañera hoy?
1: Sí, estoy de quinceañera.

0: gracias, Ale, eres el mejor.
1: Uno a lo bueno, mami, uno a lo bueno. Te partimos el bizcocho, yeah. Te soplamos la velita. ¿Qué tú quieres?
0: Sóplame la vela.
1: ¡Qué rico! Mami, ¿a quién quieres saludar en tu cumpleaños?
0: Pues a mi esposo Orlando, a mi hermana María, a mi sobrina, a todas mis hijas, Jennifer y a Evelyn, que las quiero un montón.
1: Un abrazo, mi Mildred. Felicidades. ¿Quién está por ahí? ¿Quién está por ahí?
0: Es mi esposo que dice que tú eres el mejor.
1: Dile que le mando un abrazo.
0: Sí, dile que él le escucha tu emisora.
1: Pómelo ahí para saludarlo. ¿Cómo se llama el hombre?
0: Orlando, se llama Orlando. Espérate un momentito.
1: Orlando. Dime, ¿cómo estás, Orlando? ¿Cómo está mi hermano Orlando?
2: ¿Todo bien? El mejor DJ.
1: No. Uno de los buenos, papi. ¿Cómo está mi gente por allá? ¿Todo bien, Orlando?
2: Estamos bien al palo escuchando la emisora.
1: Gracias por eso, mi hermano. Cuénteme. Usted sabe que la wifi está de cumpleaños, hermano. Tiene que votarse hoy con ella, tú sabes.
2: La wifi está de cumpleaños hoy. La amo un montón.
1: Es la cosa, papi, es la cosa. ¿Cuántos años llevan juntos ya, Orlando?
2: 39.
1: ¡No! ¡Qué belleza! O sea que hoy va a tirar un par de tiros hoy, ¿verdad?
2: Oh yeah. Eso está seguro.
1: Hermano, ármese bien, arme. Hay pelea de gallo hoy, Orlando, hay pelea de gallo.
2: Oh sí.
1: Un abrazo, mi hermano. Bendiciones para ti y para Mildred. Quédate en línea, no te me vayas. Orlando y Mildred de Hartford, Connecticut. That was nice. All right, preparándote la próxima mega mezcla. Ya regreso. Mete mano a mi hermanito Felipe, Luismi, Jundari, Caroline, Ronald, Small, Stevie, Lex Cali. Dale para abajo.
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0: Hola mis amigos, soy Alex Bueno. Estás escuchando a mi hermano Alex Sensation. ¡Ay, Dios mío!
1: ¡Qué lindo! Mi tocallito, hombre. Paz, descanse. Bueno, preparándote la próxima hora. ¿Qué más quieres escuchar en este lunes de recuperación total? Me falta una horita más para mezclarte tu canción favorita. ¿Y para cuál concierto quieres ir? Tengo un par de tiquecitos para ver a mi hermano Don Omar, el rey del reggaetón, The Last King World Tour. También boletos para ver a nuestra bella Shakira. Call me, 1-800-315-9790. Mientras, te voy a

0: preparando la próxima mega mezcla. Mete palo mi hermanito Felipe, Luismi, Yundari, Caroline, Ronald, Small, Stevie, Lex Cali. Dale pa' abajo.
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3: Qué buena onda. WMEG Guayama, San Juan, WEGM San Germán, Mayagüez, WXDJ Fort Lauderdale, WSKQ New York, WSUN Holiday, WPYO Mailer, WMFM Key West. Bueno, semanita nueva, lunes 22 de junio. Si estás de cumpleaños, hoy feliz cumpleaños, aniversario también, felicidades. Happy birthday para Yesenia from Sunset Park, Brooklyn. Happy birthday, Yesenia. ¿Quién más? Sensation. Shout out to Lee Espinal. Dímelo, Lee. Un abrazo, mi hermano. Gozando. Gracias. Bendiciones. Llamada número 9. Boletitos para ver a Shakira o boletos para ver a Don Omar en concierto. Pégate ya y

0: sé que something, I like something about you. You very good looking, mami. You very nice.
1: Alex Sensation.
0: All right. Éxito sin parar para ti. Un poquito lo nuevo, un poquito lo clásico. No le baje, no le baje. Alex, saludito para mi gente de Maryland, mi gente del DMV, para Luis y toda la familia, y para su wifey McGladys. Te escucho todos los días. Luis de Maryland, mi gente de DC, mi gente de Virginia también, el DMV ahí gozando de la nueva Latino FM. Estamos en vivo a través de la mega Nueva York, New York, New Jersey, Connecticut, el área triestatal, Pensilvania también. Puerto Rico, mi gente en la Isla del Encanto también a través de la mega, Miami, Orlando, Tampa y Los Cayos a través del nuevo Sol con Z y en la música app en el mundo entero. ¡Mano arriba!

0: hermanito Benedicto Casio y Jean, trabajando duro ahí. Gracias, mi hermanito. Desde Puerto Rico, Puerto Rico. All right, vamos a hablar con el pueblo. Hello, buenas tardes. ¿Con quién hablo? Buenas tardes.
1: Buenas tardes. Hola, hola.
0: Coca-Cola, ¿cómo te llamas?
1: Andrea.
0: Bienvenida, Andrea. Where are you calling from? ¿De dónde me llamas, Andrea?
1: Coral Springs, Florida.
0: Coral Springs en la casa. ¡Andrea! ¡Hola, baby! Bienvenida, mami. ¿Qué estás haciendo en este lunes?
1: Celebrando mi cumpleaños con las compañeras del trabajo.
0: Wow. Oye, pero hay party. Hay party. Me imagino que están haciendo un party allá. All right, esto va para ti. Esto va para ti, espérate. Dile a la mujer que se preparen, ¿ok? Andrea, prepárala.

0: Alexito, gracias.
1: Ya sabes, Andrea, tú decides. ¿Te partimos el bizcocho o te soplamos la velita?
0: Pártame el bizcocho.
1: Por la mitad o por el lado.
0: Que yo sople el velón.
1: Ay, baby. Happy birthday, felicidades. Muchas salud, gracias, mami, muchas bendiciones. Corazón. ¿A quién quieres saludar, gracias, en tu cumpleaños, Andrea?
0: Bueno, estoy aquí con mis compañeras de Cindy Lavish Salón en Coral Spring, Wild con Coral Spring. Por acá los esperamos para cabello, uñas, masaje, facial, bueno, todos los servicios. Sin
1: rico.
0: Happy ending, ¿ok?
1: Rico,
0: sin happy
1: rico.
0: Ending.
1: Voy para allá.
0: acá te esperamos, Alecito.
1: Mani pedi, mami, mani pedi para mí hoy.
0: Ah, bueno, todo. Masaje facial y todo.
1: Qué linda, Andrea, trabajando ahí duro mientras celebra el cumpleaños también. ¿A quién más quieres saludar? ¿A tu familia? ¿Media naranja, medio limón? Dale.
0: Bueno, quiero saludar a mi sugar daddy, quiero saludar a mis hijas, a mi familia. ¿Pero por qué se ríe? Es un sugar daddy todo.
1: ¡Qué rico! Muchas felicidades, mi Andrea. Un besote para ti. Gracias por la sintonía. ¿Cómo se llama el salón otra vez? ¿Cómo se llama?
0: Cindy Lavish Salón en Coral Spring.
1: Es la cosa. Un abrazo para ti allá celebrando el cumpleaños. Besito, mami. Quédate en línea. No te me vayas. Es la cosa, mano. Trabajando duro ahí y celebrando el cumpleaños. Dándole. Ok, ponme uno más. Good afternoon. Buenas tardes. Hello, ¿con quién hablo?
2: Hello, Ale.
1: Dímelo, mi rey. ¿Cómo te llamas?
2: José Luis. Estoy hoy desde las 11 de la mañana llamando, solamente para felicitarte.
1: Gracias, José.
2: Lo bueno que tú eres, buen padre, buen hijo, todo.
1: Igual,
2: nos
1: mi hermano José Luis.
2: Estamos orgullosos, como somos dominicanos, y lo que hiciste el sábado también, pues dale, bueno.
1: Ay, hermano,
2: te queremos demasiado.
1: Eso es lo mínimo que puedo hacer.
2: Tengamos que sentarnos orgullosos de ti.
1: Gracias, mi rey. Mira, y todos los días, tú sabes que aquí siempre Alex Bueno
2: está
1: presente.
2: Quiero conocerte un día.
1: Cuando tú quieras.
2: Yo soy el favorito mío, eres tú, el mejor eres tú, y te quiero conocer un día.
1: Cuando tú quieras, mi rey, cuando tú quieras. ¿Dónde tú vives?
2: Para mí era un ídolo.
1: ¿Dónde tú estás?
2: En Brooklyn. Tú eres un ídolo para mí.
1: Qué lindo, mi hermano José Luis.
2: Pues mira, cuando tú metaste ahorita a tu papá, yo me sentí igualito, porque yo pedí un hijo.
1: Ay,
2: pero
1: Diosito,
2: no, vamos
1: santo.
2: Adelante. Tú eres todo para mí.
1: Diosito, mano, qué lindo.
2: Nosotros
1: mano,
2: somos fanáticos de pelotero, de esto. No, pero tú eres el ídolo mío.
1: Qué lindo, José Luis.
2: Que Dios te bendiga siempre. Amén. A ti y a tu familia. Que Dios te me dé vida y salud siempre.
1: Amén, hermano. Igual para usted. Y ahí le envío un abrazo. Yo sé
2: te
1: que.
2: Te aprecio mucho. No te conozco, igual. Pero te aprecio mucho por escucharte.
1: Ah, qué lindo, mano. Mira, me uno tu dolor, ya sabes. Estoy ahí contigo. Un abrazo.
2: Sí,
1: no, mira,
2: igualmente, gracias.
1: Mira, papi, mira, si tú quieres, yo estoy planeando ya el live. Estoy planeando hacer un live.
2: Yo tengo una bodeguita y siempre te escucho. Estoy aquí, en Brooklyn, aquí.
1: Pero diga el nombre de la bodega, dale, papi.
2: La Cuesta Grocery se llama.
1: ¿Cómo se llama?
2: La Cuesta Grocery.
1: La Cuesta
2: Grocery, sí.
1: La Cuesta Grocery.
2: Eso queda entre Miley y Heggie, mano. Pero
1: dilo,
2: nos sentamos orgullosos. La mujer mía y yo somos bien fan tuyo.
1: Qué lindo. ¿Cómo se llama la wifi?
2: Beba.
1: Beba. La Beba.
2: Sí.
1: La
2: bebecita. Ella llamó en estos días también.
1: La Beba. Hermanito, sí. Pues me encantaría pasar por allá
2: que
1: por
2: Dios
1: tu negocio
2: bendiga.
1: También. Amén,
2: me
1: hermano.
2: Me gustaría
1: gracias.
2: Un día si pudiera venir. Pero
1: bueno,
2: tú sabes.
1: Dame
2: no tengamos el dinero, pero estamos aquí.
1: No.
2: A la
1: no,
2: orden.
1: Conmigo no es por dinero, conmigo es de corazón.
2: No, lo que yo mira, digo. Tú sabes, aquí estamos siempre. A lo que tú necesites un día estamos aquí.
1: Yo lo que quiero, le voy a preguntar algo aquí entre usted y yo, hermano. Ahí en la bodeguita, usted que tiene una bodeguita, una vaina. Usted vende ahí, usted tiene jabón de cuava ahí.
2: Por eso lo primero del día en el dominicano. ¿Tú sabes eso? Eso más después que dar. Sí.
1: Voy para allá por un jabón de cuava.
2: Ojalá que ves que tú haces de que muchas cosas en bodega, sí. Ojalá tú vinieras un día aquí.
1: Voy, hermano, cuente con eso. Voy para allá, no te me vayas. Quédate en línea y me da la información. Lex Cali, cógemele bien la información al hombre ahí. Cógemele toda la información. Que cuando vaya para Nueva York voy a visitar esa bodega. La Cuesta, ¿verdad? La Cuesta Grocery. Qué lindo, mano, qué belleza. Un abrazo. Bueno, me hizo el día el hombre. Ya me hizo el día, ya me puso happy. Bueno, preparándote la ñapa, ya viene la ñapa, viene el postre, viene el happy ending, musicalmente hablando. ¿Qué quieren para terminar? Hoy lunes de recuperación total. Puede ser bachatica, puede ser dembow, puede ser salsa para los rumberos. Dime con qué termino hoy el programa. Ya regreso. Mete para mi hermanito Felipe, Luismi, Yundari, Carolyn, Ronald, Small, Stevie, Lex Cali. Dale para abajo.
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0: rico.
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17: Okay, I'm reloaded. Lunes de recuperación total. Sentimiento, Alex. Sentimiento.

Ahí tenías la ñapa. Estaba rica esa ñapa. Deliciosa, una bachatica bien linda para terminar el lunes de recuperación total. Alex Sensation, déjame ver por aquí. Rapidito. Saludito en sintonía contigo, Alex. Disfrutando para Emily y Angie from Fort Lee High School, Class of 2026. Se acaban de graduar. Felicidades, Emily y Angie, de parte de...

0: bailando conmigo. Bueno, mañana te espero a las 11 de la mañana. Mañana Taco Tuesday. Tienes una cita conmigo a las 11 de la mañana. Abro el kiosco aquí en vivo a través de La Mega en Nueva York, La Mega en Puerto Rico, La Mega en Los Ángeles, El Nuevo Sol con Z en Miami, Orlando, Tampa, en The Florida Keys, DMV, DC, Maryland, Virginia, en la nueva Latino FM. Y en la música app me tienes gratis en el mundo entero. Que tengan una linda semana, una linda tarde. Gracias por la sintonía y Dios los bendiga. Mete mano mi hermanito Felipe, Luismi, Jundari, Caroline, Ronald, Small, Stevie, Lex Cali, Zumba.
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3: 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DJ Carlitos, Linda Rosario, en tus tardes en vivo por la Mega. Lunes, inicio de una semanita nuevecita. Brand new week, baby. Estamos aquí juntos hasta las 7 de la noche con la mega clave para la oportunidad de que te ganes boletos para ver a Shakira y también la oportunidad de ganarte el carro que está regalando Mega 97.9 junto a DCH Paramus Honda en este verano. ¿Te quieres montar? Bueno, tengo eso y mucho más aquí en vivo por la Mega 97.9, la que se pega. Happy Monday, baby. Y vamos a la salsa. ¡Vamos ya!

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Esos boletos ya a la venta, pero mira, la Mega te regala un par de boletitos texteando la palabra ahí. You ready? You ready? 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All right, textea Shakira al 43902 para la oportunidad de ganarte un par de entradas o

0: para ti.
1: 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DJ Carlitos y Nilda Rosario en Totales en vivo por la Mega. Recuerda de textear Shakira al 43902 para la oportunidad de ganarte un par de boletos para uno de los conciertos de Shakira en camino. Mira, tengo una bachatita de Frank Reyes. También voy a tocar unas canciones de Ruby Pérez con Romeo, Doño Rosario, unos merenguitos bailables. Y también te voy a dar una mega clave para la oportunidad de que te ganes un carro este verano, porque la Mega te regala un carro junto a DCH Paramus Honda. 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Así que no te despegues de la Mega.
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DJ Carlito y Nilda Rosario en tus tardes en vivo por la Mega 97.9, la emisora que regala un automóvil, la brand new car, un carro nuevecito. 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Lo prometido es deuda. Vamos a un merengue.

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Esto para Jessica en sintonía, también un saludito aquí para Oscar en Queens. También un saludito para Mario, que dice presente desde el Boogie Down Bronx. ¡Dímelo, Mario!

0: para salsa, merengue y mucho más. DJ Carlitos, Denilda Rosario en tus tales. Aquí en Vivo por la Mega. Y tenías lo más reciente de Rauw Alejandro, Dando Vueltas, la capital del mundo. Lluvia lo que hay alrededor de aquí, de New York, New Jersey, Connecticut. Así que mi gente, manejando mucha precaución, pero no se apuren, que yo, I got you guys. Si salieron del trabajo, los que están en la casita, en el trabajo, también manejando, gracias por la sintonía de la Mega, la que se pega. Recuerda, you can listen to us, también escucharnos y vernos a través de la música app. Descárgala gratis para tu Android, iPhone. Y mira, cuando regrese, mira, tengo la oportunidad de que tú te ganes un par de boletos para uno de los conciertos de Shakira, que te voy a dar la mega clave. Eso va a ser a las 4:10. Y también voy a tocar música nueva de mi gran amigo Cristian Alicea, también un reggaetón y mucho más. Así que, you wanna chill out? You wanna, you know, get back to the relaxation después de un fin de semana del Día de los Padres? It's officially summer as well, baby. Don't worry about it. Quédate ahí en sintonía de Mega 97.9.
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DJ Carlito y Nilda Rosario Tutales en vivo por la Mega 97.9, la emisora que te da la oportunidad de llevarte uno de los conciertos de Shakira. Las mujeres ya no lloran, World Tour, 14 de julio, Prudential Center, 20 y 21 de julio, Barclays Center de Brooklyn, 22 de julio, UBS Arena de Long Island. ¿Que tú no tienes ticket? Pues mira, textea la palabra suegra al 43902, textea la palabra suegra al 43902 para tu oportunidad de ganarte un par de boletos cortesía de la Mega, la que se pega. Aquí vamos con lo más reciente de mi gran amigo

0: Mega 97.9, número 1 para salsa, merengue y mucho más. DJ Carlito y Nilda Rosario en tus tardes en vivo por la Mega. Y tenías Pongo, Raúl Alejandro, Rosla y Wizkid. Música nueva sonando aquí por Mega 97.9. La temperatura actual ahora mismo en el Parque Central, 72 grados, lluvioso la tarde. Así que mucha precaución para toda mi gente que está manejando. Que de no texteaste, bueno, a las 4 y 40. Te voy a dar otra mega clave para la oportunidad de que te ganes un carro nuevecito, porque la mega te está regalando un carro este verano junto a DCH Paramos Honda. Y tu oportunidad de ahí tener la oportunidad de ganarte ese carro es a las 4 y 40 cuando yo te dé la próxima mega clave. Y también en The Next Half an Hour tengo música de Dalvin La Melodía, también Aventura y mucho más. Así que no te despegues de la mega. Don't go nowhere.
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2: Mega 97.9, número uno para salsa, merengue y mucho más adentro de una mega mezcla de bachata. Lo DJ Carlito en vivo por Mega 97.9, número uno para salsa, merengue y mucho más. 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

0: ¿Cómo fue? Yeah. Mega 97.9, número 1 para salsa, merengue y mucho más. DJ Carlita y Nilda Rosario, tú sales en vivo por la Mega 97.9, 455, 4:55 de la tarde, View Stock and Traffic. No te apures que vamos a ayudarte a pasar por ese tráfico como es. Me dicen, Carlito, quiero que nos toques ahí una salsita rica, ahí como está el clima, así mismo. Yo empecé el show así, pero no te apures que te voy a complacer otra vez. También me están pidiendo unos reggaetón ahí de Héctor y Tito, Tego Calderón, you know, Don Omar, Old School Classics. Así que cuando regrese en la próxima media hora, te voy a tocar también esos reggaetones para complacerte, y también te voy a dar la mega clave para la oportunidad de que te ganes ahí un par de boletos para uno de los conciertos de Shakira. Así que no te despegues de la mega, que saca Oda and More. Aquí DJ Carlito, el único DJ que no tiene apellido.
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97.9, número 1 para salsa, merengue y mucho más. DJ Carlito y Nilda Rosario en tus tardes. Aquí en vivo por la Mega 97.9. ¿Qué quieres ir a ver a Shakira? Bueno, tengo la oportunidad de que te vayas a ver Las Mujeres Ya No Lloran World Tour el 14 de julio en el Prudential Center, 20 y 21 de julio en el Barclays Center de Brooklyn, 22 de julio en el UBS Arena de Long Island. Mira, textea la palabra sorda al 43902, S-O-R-D-A, sorda, textea sorda al 43902 para la oportunidad de que ahí te ganes un par de boletitos para uno de los conciertos de Shakira, que es, viene al área triestatal, como te dije, en el mes de julio. ¿Quieres ir para allá? Bueno, La Mega te da la oportunidad de llevarte a ti y un acompañante. ¡Vamos!

0: Saludito aquí para mi gran amigo Milton, la familia Ponce, que le manda un saludo a su hijo Little Milton on his graduation. Shout out to class of 2026. Class of 2026, todos los que se están graduando, se graduaron de la universidad, se graduaron de public school, high school, middle school, y también por ahí viene la graduación de los new recruits of the NYPD. I think in a few days, ya en un par de días, se gradúa la nueva clase del NYPD, the new recruits. Saludito también para ellos, shout out to them, y saludito a toda la gente que está ahí saliendo del trabajo. Ahí los que están en la casita, los que están manejando, wherever you are right now, gracias por la sintonía de la Mega 97.9. Mira, a las 5:40 te voy a decir cómo tú puedes ahí registrarte para ganarte el carro que está ofreciendo la Mega 97.9 junto a GCH Paramos Honda, y también una mega mezcla de bachatitas y también unos merenguitos. Así que no te despegues de la Mega, baby, don't go nowhere.
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Y de Carlita y Nilda Rosario en tus tales en vivo por la Mega 97.9 televisora, que junto a ti, si es para Honda, te regalan un carro nuevecito de paquete de Summer Baby, un Honda HR-V del 2026. 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Dímelo, Seiri, la presidenta. Ahí en sintonía, toda la gente a través de la música app, el chat de la música app, la mega.com y mucho más.

0: Reyes, Babyface. Los Knicks ganaron. The Yankees are next, you heard? Hermanito Babyface.
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Ahí tenías a Ivy Queen, su más reciente tema, Flow de Calle, sonando aquí por Mega 97.9, número 1 para salsa, merengue y mucho más con DJ Carlito y Linda Rosario. 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

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DJ Carlito y Nilda Rosario en tus tales, en vivo por la Mega 97.9. 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Me quedan 15 minutos. ¿Qué tú quieres escuchar? Arroba DJ Carlito NYC, arroba Mega 979 NYC, 212-845-9790. ¿Qué tú quieres escuchar?

0: La Mega 97.9, número uno para salsa, merengue y mucho más. DJ Carlito y Nilda Rosario en tus tardes en vivo por La Mega. Gracias a todos por sintonizar aquí en vivo por La Mega, la que se pega. Los vamos a dejar en buenas manos del quinto elemento, DJ Joan, a partir de las 7 de la noche. Mañana regresamos a las 3 de la tarde, como de costumbre, con Dios por delante. Espero que todo el mundo tengan una feliz noche. Have a great night. Los dejamos con el quinto elemento, DJ Joan.
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0: Esta se llama Polaroid.

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